Pues ya estaría. Aquí estamos de nuevo, una semana más, acompañándote a través de las ondas de Caravaca Radio y de las distintas emisoras que cada semana ponen en circulación una nueva edición de Con Fuerza Heavy. Esta que abrimos hoy se convierte en la número 1690. La primera del mes de julio de este año 2026. Saludos de Julián Martínez, como siempre, encantado de estar aquí contigo y preparadísimo para estrenarte un montón de nuevos lanzamientos que acaban de ver la luz. Como por ejemplo este primero con el que ya comenzamos hoy, se llama Silver y es lo nuevo de Mad Max. Así empezamos este Con Fuerza Heavy de hoy. Gracias por elegirnos.

Fantástico, ¿eh? El nuevo temita que han publicado Mad Max y que se llama Silver, ese que escuchábamos ahora. Más. Sinner, están de vuelta. Segundo single para Boom Bang Goodbye, que el 31 de julio se convertirá en el nuevo disco de la banda. Un grupo que a mí personalmente me encanta, seguro que a buena parte de los que estáis escuchando también, y que son una maravilla. Sinner, así suena. Leave It All Behind, el nuevo sencillo de la banda.

Pues ya sabes, ahí está el regreso de Sinar con este nuevo temita más tranquilito y que nos anuncia que el próximo 31 de julio llegará el nuevo trabajo de la banda. Este es el segundo single que avanzan. Bueno, pues lo próximo que vamos a tener aquí en el Con Fuerza Heavy es el rock que nos traen precisamente. Vamos con todo desde Volvoreta 2, el nuevo disco que acaban de publicar. Un álbum del que ya hemos ido desgranando algunos temitas previos antes de la edición del disco y que desde que se publicó este trabajo pues está sonando mucho aquí en el programa, con canciones como Loros Callejeros, que es el que abre todo ese nuevo trabajo para ellos, para Vamos con Todo.

0: ya te decía que hoy van a ser protagonistas aquí en el Con Fuerza Heavy, porque ya tienen la segunda parte, o primera, según como lo quieras mirar. Podría ser la primera parte de una trayectoria musical que comenzó como Volvoreta, o la primera parte de lo que ahora se llama Vamos con Todo. Además han jugado mucho con la cuestión de los nombres, porque el primer trabajo de Volvoreta se llamó Vamos con Todo. Ahora el primer trabajo de Vamos con Todo se llama Volvoreta 2. Bueno, pues de ese nuevo disco que acaba de ver la luz vamos a hablar, y de qué tal les están yendo las cosas, y sobre todo también cómo se presenta el futuro. Vamos a hablar con los hermanos Martín, con Alejo y Carlos, que están ahí escuchándome al otro lado de la línea telefónica. Muy buenas noches.
1: Buenas, ¿qué tal?
0: ¿Cómo estáis?
1: Bien, bien, todo muy bien. Bueno, un placer estar aquí, vamos, con vosotros y, joder, pues muy contentos.
0: Es un gustazo teneros aquí en el programa. Yo estaba pensando que habéis querido jugar un poco, ¿no?, con los nombres. El primer disco de Volvoreta se llamó Vamos con Todo, el primero de Vamos con Todo se llama Volvoreta 2.
1: Sí, bueno, exacto, al final... pues este cambio de nombre ha sido muy a nuestro pesar. No entraba en nuestros planes cambiarlo, pero bueno, por temas administrativos nos vimos obligados a hacerlo. Y sí, al final queríamos un poco que la gente busque lo que busque, al final salgamos nosotros, ¿no? También nos gustaban ambos nombres, así que hemos decidido conservarlos y hacer este juego de palabras.
0: hay muchos medios que anuncian primer disco de Vamos con Todo. ¿Vosotros lo consideráis el primer disco o este es el segundo de la banda?
1: Nosotros consideramos que este es el segundo, exacto.
0: Claro.
1: Al final, misma formación, el grupo realmente es el mismo, aunque haya cambiado de nombre. Nuestro segundo, sí, es el mismo. Realmente ha sido un cambio de nombre solamente, pero bueno, llevamos dos discos como la banda como tal.
0: Sí, efectivamente. Además es Volvoreta 2. O sea, ese 2 deja muy claro que efectivamente es el segundo disco. Yo tuve oportunidad... tuve oportunidad de veros hace unos poquitos meses en directo. La banda, está extraordinaria, está fantástica, y supongo que esto también se ha transmitido en el disco, ¿no? Habéis hecho un disco buscando canciones que luego, a la hora de tocarlas en directo, pues sean eso, sean un cañón.
1: Claro, la idea era un poco, pues bueno, pues sobre todo pues seguir la misma onda de rock and roll que el primero, ¿no? Incluso pues mejorarlo, porque si se puede, que en este caso estamos muy contentos con los resultados. Al final el paso del tiempo pues te va marcando un poco, pues digamos, esa evolución, ¿no? Ese aprendizaje que vas experimentando por el camino, y creemos que el nuevo disco, este segundo disco, pues tiene muchísima fuerza, muchas cosas que decir, y en directo pues estamos observando que a la gente le gusta bastante.
0: Sí, ya decíamos, yo con el primer disco, que aún, bueno, pues el repertorio puede alguno pensar que podría quedar un poquito corto, porque tan solo había un LP para presentar. Joder, pues yo ya estoy seguro de que ahora con este segundo incluso ya empezará a costar trabajo, ¿no? El decir qué tema quitamos para poder... porque claro, no se pueden tocar todas.
1: Eso es una cosa que no nos pasaba antes y ahora,
0: claro,
1: pues, como bien has dicho, nos pasa, y es un fastidio, porque dices, joder, a ver cuál quitas... Claro, es imposible ponerse de acuerdo. Al final, pues bueno, más o menos vas viendo... pues las que más les suelen gustar a la gente y tal, y pues vas tirando de esa lista. Pero es complicado, sí.
0: Han pasado 3 años desde que se publicaba el Vamos con Todo. ¿Los temas de este nuevo disco se han trabajado en estos 3 años, o de repente, en un momento más cercano ya a la grabación, dijisteis, paramos y nos empezamos a componer y empezamos a crear el segundo disco?
1: Muchas de las canciones pues sí que se han ido trabajando pues ya después de, pues eso, en estos 2 últimos años, ¿no? Pero luego, por ejemplo, surgen canciones como Los Callejeros, que fue el primer rock and roll que se compuso. O sea que ese realmente, a lo mejor se compuso en el 2017. Entonces se han ido rescatando también algunas piezas que se han ido quedando por el camino. Pero luego, pues sí, muchas canciones, pues claro, pues es algo un poco de... pues algo fresco, ¿no? Digamos.
0: ¿Notáis que cambia algo? Me refiero, quien escuche los dos discos, yo estoy seguro de que va a encontrar un nexo de uniones, pues que es clarísimo, ¿no? Que se ve que la banda pues sigue fomentando esa música que hacíais en el primer disco. Pero es verdad que a mí me da la sensación de que se han dado pasos adelante, ¿no? ¿Vosotros notáis que algo ha cambiado?
1: Sí, bueno, al final realmente la, ¿cómo decirlo?, la fórmula no hemos querido cambiarla, porque al final el nuestro rock clásico es el que queremos que siga siendo, ¿no? Pero sí es verdad que al final, lógicamente, como cualquier artista, conforme avanzan los años, pues tienes más idea musical y al final sí que se puede apreciar en este segundo disco un poquito más de madurez musical por parte de todos.
0: Sí. El feedback de los primeros singles fue muy bueno, ¿no? Con El Gobernante, con el Rompan Filas, en fin, esos temas primeros que se fueron presentando antes de que el disco llegara ya completo, supongo que la repercusión que tenía con la gente que ya os conocía, pero también sobre todo con gente nueva que se acercaba ahora a la banda, imagino que os abriría esperanzas, ¿no? De que cuando se publicara el disco completo, pues fuese recibido igual que está siendo, ¿no? Igual de bien.
1: Sí, empezamos a tocar estos temas también en directo antes de que fueran singles y demás, y bueno, pues con la gente funcionaba bastante bien y como bien has dicho, pues hombre, eso nos animaba y nos motivaba pues a que veíamos futuros, digamos, de que la gente pudiera gustarle este segundo disco. Además, temas que realmente, pues bueno, seguimos con el rock clásico, digamos, pero las letras y el mensaje son cosas del presidente, como El Gobernante. Bueno, cada uno tiene su gobernante, ¿no? En su vida, digamos, o Rompan Filas, pues según cómo está el día de hoy con las guerras. Entonces yo creo que eso al final a la gente, pues bueno, pues que la encaja más. Y claro, ya saber que les gusta y que funcionaron bien esos singles, pues bueno, pues luego pues estamos más motivados, ¿no?, para lo que se venía con el disco.
0: Pues por ejemplo, hablando de las letras, efectivamente, hay temas como El Gobernante o como Rompan Filas, como habéis destacado, que tienen mensajes muy muy claros, y en un momento en el que parece que a veces también hay voces, ¿no?, que se alzan diciendo pues es que la música no tendría que meterse en determinadas cosas como política y demás, y otras personas que piensan, entre las que me incluyo, totalmente diferente. Vosotros ahí, en ese sentido, habéis dicho las cosas muy muy claras.
1: Sí, hay cosas que nos parecen mal, que están pasando a día de hoy, no solamente a nivel pues nacional, ¿no?, sino internacional, y bueno, pues las cosas que vemos, pues yo creo que eso hay que contarlo con todo el respeto del mundo, por supuesto, que eso nunca se pierda, pero creo que hay que decirlo, y no pasa nada por decirlo. De hecho, la música está para decir estas cosas. Lo vuelvo a repetir, con todo el respeto del mundo.
0: ¿Os fuisteis a lo de Carlos del Río, de Los Motores, a grabar?
1: Sí, bueno, el segundo disco se grabó en Megasound Studios, los estudios de José Rubio, y Carlos del Río, en este caso, ha sido nuestro productor del segundo disco.
0: Bueno, exacto, cuando digo a lo de Carlos me refiero a eso, de que él estaba tras los mandos. Y...
1: Sí, exacto, tras la producción ha estado Carlos del Río, nos ha ayudado un montón, y bueno, pues entre todos hemos ido dándole forma a los temas hasta lo que tenemos ahora.
0: Madre mía, lo que he escuchado yo a Los Motores y lo que me han gustado a mí toda la vida. ¿Cómo ha sido lo de trabajar con Carlos? ¿En el estudio todavía se cambiaban cosas a las canciones o ya iba todo muy muy muy currado de casa?
1: Los temas prácticamente sí que los teníamos trabajados de casa, estaban las bases muy sólidas. Luego hicimos varios ensayos, bastantes ensayos con Carlos del Río y demás, que ahí, pues bueno, digamos que asentamos todavía más las bases, a lo mejor ciertos detalles o cosas, y al estudio, es que las bases estaban muy sólidas y muy compactadas, entonces el trabajo prácticamente es que quedó muy bien porque estaba todo muy marcado y muy medido. El cierto es que también, pues después de las bases y demás, pues bueno, vamos a meter en estudio este arreglo porque no sé qué, o a lo mejor aquí hay que cambiar y esta nota o este coro hacerlo de tal manera, pues bueno, pues luego ya en estudio, pues la magia que tiene, ¿no?, en el propio momento, pero estaba todo muy muy muy trabajado de casa, y en el estudio pues se terminó de rematar para mejor.
0: ¿Ha cambiado la forma de crear las canciones o el reparto de las tareas ha sido similar al primer disco?
1: En el primer disco, al final, pues como estábamos solamente una guitarra, pues digamos que los temas, pues bueno, se centraban o los riffs o digamos, ¿cómo llamarlo? Lo que es la base se basaba pues en el mismo riff de la propia guitarra. En este segundo disco, pues al ser dos guitarras, pues claro, ya puedes jugar con muchas más cosas, con muchos más detalles, con muchas más herramientas que no tenías en el primer disco, lógicamente. Entonces seguimos buscando en este segundo, este riff un poco como macarra, ¿no? O como contravia, que teníamos en el primero, pero con esas pinceladas, digamos, como más elegante, que es lo que creemos que hemos conseguido en este segundo disco, de acá de tus guitarras, pues es que la calidad y el trabajo y... pues bueno, pues puedes hacer cosas que tengan más enriquecimiento a la canción.
0: Haces una música que nos trae muchas reminiscencias a lo que nos encantaba de los 80 y bueno, pues es verdad que se han nombrado muchas veces a grupos de rock urbano, ¿no? Como Leño, como grandes influencias y otras muchas bandas más, incluso momentos cercanos también a otras bandas a nivel internacional, ¿no? Como AC/DC, como los Maiden, los Ramones y demás. Estáis muy ligados, ¿no? A ese pasado musical, yo diría glorioso, ¿no? Para el rock.
1: Sí, bueno, realmente al final han sido las influencias que hemos tenido de siempre, la música que nos ha gustado, y es, por supuesto, al final lo que nos ha inspirado para llevar a cabo, pues, vamos con todo. Pero sí, realmente al final las influencias están bastante marcadas, siempre hablamos, pues eso, como tú dices, Asfalto, Topo, Leño, al final es un poco nuestros referentes principales. Pero realmente al final nos intentamos nutrir de todos esos estilos musicales que más cuadren con nosotros, por supuesto.
0: ¿Hay algún grupo de ahora que os llame la atención o no?
1: Pues está Dre River, sí. Que es un grupazo...
0: fantástico, sí.
1: Es que es bestial, tiene una calidad, unos musicazos de brutal. O sea, la primera vez que los escuché nos enseñó nuestra batería, además, y... es que nos quedamos a cuadros, sí. Dios, no nos esperábamos tanto nivel y tanta calidad junta, es increíble, es verdad. Un grupazo. Sí.
0: Coincido plenamente, es verdad que Dre River es de lo mejorcito que hay ahora mismo, pero vamos, sin lugar a dudas. Ahora mismo, yo no sé si a la hora de componer estas canciones, como algunas incluso ya decís que tienen un tiempo, ¿no? Como por ejemplo la que hemos escuchado nosotros antes, Loros Callejeros, todas estas ideas que se van plasmando en estos nuevos temas, pues ya imagino que como empezáis a rodarlas en directo, y algunas también habéis comentado que se han tocado en directo, notáis que el público ya llega a los conciertos y se sabe las canciones, ¿no? O sea que la recepción del disco está siendo muy buena.
1: Sí, sí, la van cantando la gente en los conciertos y bueno, la verdad es que eso es un espectáculo, o sea, es una maravilla, porque claro, el que nuestras canciones la gente se las sepa y demás, eso a nosotros arriba en el escenario pues nos llena de una forma brutal, es sensacional, y la verdad es que bueno, siempre tenemos, creo que por parte del público, esa aceptación de que se sepan las canciones, de ese apoyo, y estamos súper agradecidos y súper contentos de que cuando toquemos, pues eso, que la gente se la sepa, y bueno, es una pasada.
0: Además es que motiva. Vamos con todo, es una banda para cantar en directo, o sea, es para que el público coree los temas y desde luego, pues para pasarlo muy bien. ¿Hay alguna que pensáis que luego va a ser difícil quitar del setlist, de esas que se van a quedar ya seguramente como clásicos y imposible de quitarlas?
1: Uf, pues es que claro, aquí es una pregunta bastante difícil para nosotros, porque al final nosotros nuestros temas los vemos como nuestros hijos, ¿no?
0: Claro, yo veo alguna de estas que probablemente en el futuro será difícil quitar del setlist, ¿eh?
1: Sí, sí, es difícil. Bueno, por ejemplo, por ponerte un ejemplo, una canción que funciona muy bien en directo, que creo que costaría quitarla, la que un futuro sería Rompa.
0: Sí, sí, sí, sí.
1: Principalmente porque el estribillo es muy sencillo, es contar del 1 al 4, entonces a la gente le gusta mucho y motiva, levanta el directo.
0: Sí,
1: pero
0: verdad.
1: Sí, nos costaría prescindir de una de ellas, claro. ¿Cómo ya alguna vez me he colado, en vez de decir 1, 2, 3 y 4, he dicho 1, 3, 4, o sea que hay que también...
0: Es verdad que a la hora de, bueno, pues de subir al escenario, se agradece también esto, ¿no? Que estábamos comentando, el tener un buen repertorio ya en el que incluso puedes variar, en el que puedes elegir, puedes seleccionar, pues esa es otra posibilidad, ¿no? Que da también un segundo disco.
1: Te da mucha libertad. Cierto es que también te un poco te condiciona a tener que descartar canciones que no te gustan, pero te da libertad, porque antes, a lo mejor con el primer disco, pues claro, tenías que tocar solamente las del disco, más luego canciones, pues alguna versión, para, depende del tiempo que te pidan, ¿no? Ahora mismo con el tiempo pues no supone ningún problema. Si nos ponen de tocar dos horas y media, pues metemos ahí los dos discos enteros. Claro, el problema está cuando te ponen una hora de joder, a ver cuál quitamos aquí, a ver qué tal, pues entonces bueno, ahí es complicado, pero te da una libertad y siempre está bien meter alguna versión, nos gusta, por el hecho de que bueno, pues le da un subidón al concierto, ¿no?
0: Sí.
1: Con algún clásico. Pero bueno, hay conciertos que es que tienen que ser, depende el, digamos, el minutaje que tengamos, pues tenemos que hacer una cosa u otra. Entonces, pero bueno, contestando a tu pregunta, creo que es libertad el tener tanto repertorio, aunque a veces no sea tan, digamos, agradable el tener que seleccionar.
0: Habéis publicado el disco pues ahora mismo a nivel de redes sociales, iba a decir de redes sociales, perdón, de plataformas digitales, ¿no? Porque, en fin, pues cualquier persona lo puede acceder a él y escucharlo en esas plataformas, pero también lo lanzáis en físico, ¿no? Para aquel que lo quiera tener en casa.
1: Sí, por supuesto, somos amantes del disco físico y nos encanta. De hecho, bueno, lo hemos sacado en formato tanto CD como vinilo.
0: Sí. Uh-huh.
1: El vinilo, bueno, pues en concreto nos hace mucha ilusión. Al final es un poco más tema friquismo de la música, ¿no? Los que nos gusta el vinilo. Pero sí, lo tenemos tanto en formato digital como CD y vinilo.
0: Sí. Yo siempre lo cuento cuando que recuerdo cuando ponía todas las portadas de vinilo ahí encima de la cama de los Maiden, con todas las portadas, todas así seguiditas de todos los discos, lo que disfrutaba solo de mirarlas, ¿no?
1: Sí.
0: Y es que esas portadas de esos discos grandes, esas carpetas ahí con el... la verdad es que merece mucho la pena. Bueno, ¿qué planes tenéis de cara a este futuro más próximo? Aparte, lógicamente, me refiero a planes de directo para presentar el directo, que el disco, que llevarlo al mayor número de escenarios posible. El verano, si no hay festivales, es complicado tocar. No sé si estaréis más ya de cara al próximo otoño de presentación en salas. ¿Cómo lo tenéis para este futuro próximo?
1: Bueno, pues tenemos este año, la verdad es que nos estamos moviendo bastante ya con la salida del segundo disco, que bueno, lo presentamos el 22 de mayo en la Sala Sol. Y bueno, ya por comentarte, pues mira, tocamos, nuestro próximo concierto va a ser el día 20 de julio en Madrid, en las Noches del Botánico, que bueno, coincidiremos con Zeta Zeta Top, pero con lo cual nos hace una ilusión tremenda.
0: Claro.
1: Estamos que no lo creemos. Y sí, tenemos varios festivales, tocamos en el Festival de la Luz, aquí en Azuqueca, nuestro pueblo, uh-huh. Molina de Aragón, el 8 de agosto, junto a Drogas, con que bueno, nos estamos moviendo y vamos, y una ilusión con esta gira 2026 que vamos, no nos lo creemos.
0: Y luego mucha sala, ¿no? También de cara luego al otoño-invierno.
1: Sí, en esas fechas, pues claro, a ver, lo que predomina ahí son las salas. Y bueno, pues nos mola, o sea, nos mola tanto tocar en festivales como en salas. Digamos que las salas son más cercanas y eso, bueno, ahí surge como un ambiente un poco más mágico, ¿no? Más y también nos mola. Creo que hay que disfrutar un poco de ambas cosas, pero está muy bien los festivales, pero no se pueden perder las salas, porque las salas digamos que es algo que, pues eso, que la magia que transmite y la cercanía no te la va a transmitir ningún festival, y que la gente que va a ver las salas va a ver realmente al grupo.
0: Sí.
1: Que son cosas que también es importante y bueno, que no se deben de perder ni tanto una cosa ni como la otra.
0: Se pueden compaginar las dos, efectivamente. Hay tiempo para todo.
1: Sin abusar.
0: Pues ya sabéis, todos aquellos que estáis escuchando, muy prontito, seguro que vais a tener a Vamos con Todo cerca de vuestra casa. No os lo perdáis. Yo os recomiendo que le vayáis echando un vistazo a las redes sociales del grupo y vayáis mirando las distintas fechas que vayan a ir saliendo y elijáis la vuestra, porque os va a merecer la pena, ¿eh? Yo insisto, desde que vi a la banda me quedé con unas ganas tremendas de volver a verles. Seguro que si vosotros aún no les habéis visto, cuando les veáis os va a ocurrir igual que a mí. Carlos, Alejo, mil gracias por compartir este ratito con nosotros aquí esta noche en el Conforza Heavy. Es la segunda vez ya que os venís al programa y os lo agradezco mucho. Espero que os siga dando muchas alegrías este Volvoreta 2.
1: Muchísimas gracias por creer en nosotros y por dar voz a las bandas emergentes. Es todo un placer enorme y nada, y que la música no pare para nada, que no se quede parada nunca.
0: Que no pare nunca, así es. Un abrazo muy fuerte.
1: Muchas gracias, un abrazo.
2: Muchas gracias.
0: Escuchamos Rompan Filas, son Vamos con Todo.

Rompan filas, fantásticos, ahí están. Antes eran Volvoreta, ahora son Volvoreta 2. Ahora son Vamos con todo. Y Volvoreta 2 es ese nuevo trabajo que acaban de publicar. Y nosotros hoy queríamos que fuesen protagonistas aquí en el Con Fuerza Heavy Alejo y Carlos, los hermanos Martín, que nos han presentado este nuevo trabajo discográfico de la banda, que además supone un paso, creo que muy importante, en su trayectoria musical. Aquí estamos encantados de abrirles la puerta. Lo hicimos cuando estaban empezando y cuando apenas acababan de publicar el... Bueno, creo que ni tan siquiera lo habían publicado todavía el primer disco, que estaba a punto de salir. Y lo hemos hecho ahora con el segundo. Lo seguiremos haciendo, desde luego. King Ultra Mega han publicado un cover en tributo a los Soundgarden con esto, que es una maravilla, y que se llama Loud Love, en memoria de Chris Cornell.

Loud Love, tributo a los Soundgarden y recuerdo inevitable para Chris Cornell. No podía ser de otra manera, no podía ser de ninguna otra manera. Bueno, pues ahí estaban sonando en el día de hoy con fuerza heavy. Más cositas que hoy queremos aquí compartir, más temas que queremos que suenen en el día de hoy, en este programa repletito de estrenos discográficos que te ofrecemos y que nos va a dejar, bueno, pues la sensación de que cuando llega el verano, antes ocurría mucho, que cuando llegaba el verano, pues quedaba todo así un poco como parado, ¿no? Esto ya no ocurre, ya, afortunadamente, esa es otra de las cosas que desapareció con el tiempo y con la nueva forma de llegar los discos a la gente. Quiere decir que cuando ahora se publican cosas nuevas, da igual muchas veces la época del año en la que se publican, porque también en verano salen discos. Antes había unos meses muy, muy, muy concretos y no te podías salir de esos meses si querías escuchar un lanzamiento nuevo o si querías hacer una publicación nueva. Bueno, pues más cosas que vamos a compartir. Nos vamos a buscar un clásico ahora. En la noche de hoy también queremos que suenen esas bandas que a lo largo de la historia de nuestra música nos han ido acompañando y nos han dejado, bueno, pues recuerdos tantas veces disfrutados como esta canción de Avalanche que se llama Lucero.

Lucero, ahí estaba, un clásico de los Avalanche sonando en el día de hoy aquí en el Con Fuerza Heavy. Bueno, tenemos más cositas para compartir aquí en el Con Fuerza Heavy en el día de hoy. Mucha música buena que nos encanta y que queremos compartir contigo. Lo próximo que va a llegar es la banda de un proyecto de metal moderno barcelonés que se llaman Say Grace y que ya han sonado en algunas ocasiones aquí también en el Con Fuerza Heavy. Les vamos a escuchar y les vamos a disfrutar también desde este momento. Son Say Grace y esto, su nuevo tema, un contundente recordatorio de que recuperar la propia identidad es un proceso doloroso pero necesario. Metalcore cargado de rabia pura y agresividad. Así suenan.

¿Qué te parece? Fantástico, ¿no? Pues ahí estaba ese nuevo lanzamiento que acaban de publicar y que hoy nosotros queríamos compartir aquí. Se llaman Foundry y acaban de publicar The Crucible, el primer single de su disco debut. Dicen de este tema que no busca reinventar el heavy metal, que lo que hace es algo mucho más difícil: recordar por qué nos enamoramos de él.

Foundry, señor, señora, esto que acabáis de escuchar es el lanzamiento que acaban de publicar y que, como has visto, suena absolutamente de maravilla. Más cositas que compartimos hoy aquí en el Con Fuerza Heavy. Nos vamos hasta el nuevo disco que han publicado Mandrágora Negra, un nuevo trabajo discográfico que lleva por título Guerrero Inmortal.

Pues ahí estaba el guerrero inmortal de Mandrágora Negra con ese nuevo lanzamiento que, como sabes, acaban de publicar y que ya te estamos presentando desde hace algunas semanas aquí en el Con Fuerza Heavy. Más cositas que queremos que suenen hoy. Por ejemplo, esto, que es lo más reciente de Stripper. Los católico guerreros están presentando su nueva canción.

El regreso de Stripper con nuevos temitas, con nuevas canciones, como esta que acabamos de ofrecerte. Más, esto es Grietas. Y lo recoge el nuevo disco de una banda que se pasó hace muy poquito por aquí, por el Con Fuerza Heavy, que se llaman The Víboras.

Hoy es el momento de escuchar a Chico Infierno, que tienen nuevo disco y que hoy serán protagonistas aquí en el Con Fuerza Heavy.

0: publican un nuevo EP, se llama El Gran Circo de Ilusiones y es un nuevo trabajo discográfico para Chico Infierno que queremos que hoy sea protagonista aquí en el Con Fuerza Heavy. Por eso hemos contactado directamente con Paco Ramos, que vuelve a la escena con este nuevo disco y que viene además con la maleta cargada, seguro, de muchísimas ilusiones como corresponde a una nueva publicación. Nos lo va a contar él. Paco, muy buenas noches.
1: Buenas noches, Julián.
0: Mucha ilusión, sí, ¿no?
1: Sí, la verdad que sí, o sea, bueno, es nuestro tercer trabajo y ahí seguimos al pie del cañón y bueno, eso no se pierde.
0: Esto te quería decir, que parece que las cosas van rodando, ¿no? Porque nos plantamos ya en el tercero. Dicen que el primero, bueno, pues eso siempre suele ser un poco una recopilación, ¿no?, de lo que uno ha estado haciendo al principio. Que el segundo cuesta más, pero yo, con muchos de los músicos que hablo, me dicen, no, el que realmente cuesta es el tercero, porque es en el que hay que consolidar, ¿no?
1: Sí, bueno, o sea, la verdad que el primer disco que sacamos, Locura, o sea, ya en el 2020, o sea, bueno, pues era un poco experimental, porque era una nueva etapa y un nuevo proyecto, ¿no sabes?
0: Uh-huh.
1: Y luego la verdad que sacamos Calle Rock and Roll y ahora pues esto, con El Gran Circo de Ilusiones, pero bueno, la historia está en seguir currando todos los días, componiendo y bueno, es eso nunca se pierde, o sea, es que forma parte de nuestras vidas, vamos.
0: Es fundamental para moverse a diario, ¿no?
1: Sí, sin la música estamos jodidos.
0: Es verdad. Tampoco ha pasado mucho tiempo, ¿no? Porque el Calle Rock and Roll es de hace un par de años.
1: Sí. Sacamos lo de Calle Rock and Roll en el 24, uh-huh. Creo, junio del 24, creo que es.
0: Sí, pues dos años, sí.
1: Sí, pues sí, luego, bueno, pues el tema este, contactamos también con los de Glass Agencia y así, para hacer promo y todo, y entonces salió un poco, nuestra intención igual no era haber sacado tan rápido otro, pero bueno, ha salido así, hemos ido currando, material, como te digo, tenemos de sobra, o sea, porque no sé, a mí me gusta ir componiendo, para tener bastante material luego donde elegir y al final pues decidimos sacar ahora este EP de 5 temas y bueno, y probar otras cosas.
0: ¿Se hace mucho eso, lo de hacer una criba, lo de seleccionar, tener un, como tú decías, un buen número de temas y luego de ahí sacar las, por ejemplo, para este EP, las 5 que consideráis que tenían más empaque? ¿Se hace eso?
1: Sí, bueno, nosotros funcionamos así, o sea, a mí me gusta por o sea, estoy siempre predispuesto a hacer canciones, o sea, y me gusta eso, tener bastante material, porque sí que es verdad que, no sé, o sea, tú a veces tienes o piensas, joder, mira, este tema va a quedar guapo o esto y no sé qué, y al final que piensas que va a estar de la hostia, acaba siendo sin más. Y luego otras cosas que tenías por ahí que parecían que no, esto, acaban de funcionar mucho mejor. Y siempre a mí me gusta por lo menos eso, pues si tienes 15, 20 canciones donde elegir luego 5 o 10 canciones, pues mucho mejor.
0: Sí, desde luego.
1: Sí.
0: Claro, es que Paco tiene una experiencia previa muy importante en otras bandas y los músicos que le acompañan también. Oye, Paco, de los otros proyectos de Brutal Melody, sí, de Butterfly, de Governors, ¿te has traído, sí, algo a Chico Infierno? O sea, ¿queda algo todavía de aquellos proyectos o no?
1: Hombre, yo creo que si escuchas Chico Infierno, pues al final hay pinceladas un poco de todo. O sea, yo creo que es un viaje por todos los escenarios en los que he estado, ¿sabes? O sea, incluso, vamos, aunque hacemos un rock así bastante limpio y no muy cañero, pero se notan pinceladas incluso del metal y todo, ¿sabes?
0: Sí.
1: O sea, yo creo que es eso, o sea, sí, yo es que creo que al final es un poco todo de, pues eso, cachitos de sitios de donde has estado, ¿sabes? O sea, al final eso se ve reflejado en Chico Infierno también.
0: Es inevitable, ¿no? Va contigo, es tu forma de crear también, y es tu forma de tocar y es todo, ¿no?
1: Claro, es que ese es el tema. O sea, al final, yo qué sé, si por ejemplo, por decirte, pues la canción del Gran Circo de Ilusiones, pues el riff este que hay melódico al principio, pues la tocamos así en plan más rockerito, pero vamos, eso podría ser hasta un cacho de Slayer, por decirte algo, ¿sabes?
0: Eso es verdad. Porque para aquellos que ahora a lo mejor esta es la primera oportunidad que tienen de acercarse a vuestra música, o sea, ahora mismo, por ejemplo, está escuchando el programa un chico, una chica que oye, esta es la primera vez que escuchan a Chico Infierno. Desde luego, si es la primera vez es porque no nos escuchan a nosotros habitualmente, porque nosotros a Chico Infierno los ponemos mucho aquí. Pero si hay alguien que es la primera vez que os escucha, ¿cómo podríamos definir vuestra música? Es un rock muy personal, muy muy vuestro, pero con mucha pincelada blues, con mucho garaje, ¿no?
1: Sí, es que al final, Chico Infierno, es lo que te digo. Al final, si tú te escuchas, pues por ejemplo, todo el material que tenemos ahora mismo sacado, joder, pues es un poco ecléctico, ¿no? Porque es lo que te digo, hay temas muy suaves y con swing, hay blues, hay... pues eso, cachos y pinceladas de que te pueden recordar a cosas del metal. Pues eso, es un rock. Yo lo que tenía claro después de, pues eso, en la última banda que estuve fue con Gobernos, de guitarrista, y quería hacer, pues eso, tenía claro que quería hacer rock, tipo rock urbano, pero con guitarras limpias, ¿no? O sea, eso lo tenía muy claro. Y bueno, pues eso, tanto los guitarristas que están en la formación, o sea, pues eso, tienen también otros proyectos diferentes también, pero tocan así más o menos lo que yo quería así, pero lo que te digo es que es rock, es suave o lasa, y bueno, lasa y aquí en euskera es como tranquilo, ¿no?
0: Sí.
1: Pero bueno, es que te digo, es que son pinceladas un poco de toda una vida en los escenarios.
0: De toda una vida currándolo ahí.
1: Grabación.
0: Así es, efectivamente, toda una vida currándolo, es cierto. Los temas de El Gran Circo de Ilusiones se han compuesto desde que se publicó Calle Rock and Roll. ¿Ahí en ese momento empiezas a trabajar en ellos, o incluso hay algo de antes aquí?
1: Bueno, hay cosas que sí y hay cosas que no, porque es como te digo, pues yo qué sé, yo ahora mismo puedo tener, ahora mismo tengo otros 10 o 15 temas preparados, más o menos, pero luego siempre tengo cachos de cosas que las vas teniendo ahí, porque a veces igual te pones a componer un tema y claro, el tema está que... pues igual va rodado hasta un sitio, pero luego de repente ahí te estancas. Entonces, yo tengo como, pues eso, como cachitos de canciones o medias canciones que están por ahí. Luego también hago bastante, pues igual de la misma canción hago dos versiones, ¿sabes?
0: Sí.
1: O sea, primero igual he hecho una versión así, más así, y luego la escucho y digo, hostia, pues... le voy a dar otro aire, ¿sabes? Y la cambio... total, o sea, que igual era más rockera y la paso luego a un rollo más swing y más... pues eso, me gusta probar también un montón de cosas y... pero eso sí, hay materiales que... y es lo que te digo, es que de repente hay canciones que te salen del tirón casi, como quien dice, pero luego hay cosas que, hostia, te atascas ahí, hostia, ¿cómo sigo aquí? ¿Cómo sigo? Y al final lo mejor es lo dejas ahí para un tiempo... porque luego de repente siempre hay un momento que se te ocurre una historia que va de puta madre con ese cacho.
0: Que salta la chispa ahí, ¿no? En ese momento, es verdad.
1: Y ves la luz y dices, hostia, ahora.
0: ¿Por qué un EP ahora? Porque el Calle Rock and Roll y el Locura son dos larga duración y ahora, sin embargo, se apetecía un EP de 5.
1: Sí, es que bueno, yo también quería hacer un poco... Como tampoco había pasado tanto tiempo, pues lo que queremos es un poco que tampoco quemar todas nuestras balas, ¿sabes cómo te digo? O sea, entonces, pues dijimos, mira, vamos a sacar 5 temas ahora, y es lo que te digo, si es que hay casi otro disco ya preparado, o sea, que por eso te digo que... pero bueno, un poco por eso, ¿eh? Tampoco, como justo habíamos... no ha pasado tanto tiempo desde Calle Rock and Roll, pues tampoco quería sacar... otro disco de 11 temas o 12 temas. O sea, es un poco así.
0: Hay que funcionar ahora, además, también mucho a través de redes sociales, de redes sociales de singles anticipados. Vosotros, por ejemplo, publicabais el Gran Circo de Ilusiones, Tu Voz, Cuchillos. Pues sí. Es un poco así, ¿no?, la forma de hacer llegar ahora la música a la gente.
1: Sí, es que ese es el tema también. Pues eso, un poco, ¿sabes? Pues hablando con la productora y todo el rollo, pues eso, o sea, nos hemos seguido un poco también lo que te dejas aconsejar por otra gente y lo que te dicen, y por ahí va el tema un poco, ¿sabes? También, o sea, porque nosotros antes no habíamos funcionado sacando singles y haciendo esto. Esto lo hemos hecho ahora a través de Glass y todo el tema, y muy muy bien, la verdad.
0: ¿Y grabar dónde? ¿Dónde lo habéis grabado?
1: Grabamos en Aras Studios, que porque el guitarrista, bueno, Iván Lemiña, que es de Lemmy River, es componente nuestro, y aparte tiene un estudio de grabación que es Aras Studios en Tolosa. Entonces, de hecho, nosotros ensayamos allí en el estudio y todo, o sea, y todo lo hacemos allí, porque pues eso, es que al final los temas también, la composición y todo, pues lo suelo hacer yo y con Iván, y todos los arreglos y todo. Muchas veces pues él y yo nos juntamos cuando ya está más o menos un tema, lo miramos, lo y todo hacemos en Aras Studios, o sea, vamos, en casa.
0: Y luego eso, ¿no?, esa comodidad que da, y esa tranquilidad que da hacerlo en casa, ¿no?, el no tener que estar ahí mirándose el reloj continuamente, ¿no?, y viendo cómo van pasando los euros.
1: Ah, no, no, claro, por eso también, porque pues eso, el tema de hacerlo con Iván en el estudio, o sea, para mí es que ha sido un acierto, ¿sabes? O sea, cuando empezamos el proyecto se empezó así, ¿sabes? Y así seguimos, y claro, luego encima es eso, o sea, Iván, cuando yo voy con una película de un tema, ya hemos hecho tantas canciones, hemos grabado tantas canciones que el tío me pilla ya el rollo súper rápido y siempre lo mejora, sí. Aparte, ¿sabes?
0: Fantástico.
1: O sea, pues eso, sí.
0: Hay ganas, imagino, ¿no?, de tocar en directo. ¿Cómo se presentan los próximos meses a nivel de conciertos?
1: Pues a nivel de conciertos, bueno, hemos tocado ahora, este mes pasado hemos tocado cinco o seis conciertos. Ahora tenemos en julio 2, el 11, y el 11 tocamos en Villabona, el 18 tocamos en Donosti, en San Sebastián. Luego hacemos un pequeño parón porque el batería tiene otro proyecto, que hay 15 días ahí que no esto, y luego hay algunas fechas todavía por confirmar, pues en la zona de Burgos, que también solemos tocar bastante por esa zona. Y bueno, hay algo.
0: Porque además este ya va siendo, ¿no?, el momento de empezar a dar un poquito el salto a nivel estatal.
1: Pues sí, bueno, en Madrid hemos estado una vez, la verdad que estuvo bastante guay, en la Monkey, en San Sebastián de los Reyes. Uh-huh. Y luego estuvimos también en el Parque Califas en Venta de Baños, que ha estado también bastante guay. La verdad que además realmente cuando tocamos por ahí, o sea, la gente normalmente le mola cuando... O sea, el directo lo defendemos bastante bien. Uh-huh. O sea, y luego es eso, somos gente de muy... con tablas, con una edad ya, que no somos chavales de 15 años, ¿sabes? O sea...
0: Y ahora, y cada vez más difícil hacer un set list, porque se van sumando referencias y hay que empezar a meter temas nuevos y quitar de los que había.
1: Sí, eso también es la hostia, porque a veces dices, joder, pero es que...
0: ¿Cuál quito, no?
1: Sí, claro, y luego algunos, joder, pues si esta molaba más, esto no sé qué, o sea... Pero bueno... Eso también está bien, porque
0: claro,
1: al final
0: claro.
1: quiere decir que hay bastante material. Y, joder, pues por ejemplo, pues de hacer los primeros bolos, que pues eso, que tienes ahí lo justito, ahora tenemos material para aburrir, ¿sabes? O sea...
0: Pues bendito problema ese de tener que seleccionar temas y no tener que tirar, pues eso, de buscar algo para completar, sino que hay material de sobra para tocar e incluso para ir variando de concierto a concierto. Bueno, pues
1: ¿sí?
0: Yo quería decir que eso, que estén atentos todos los de Donosti, Vilabona también, porque vais a estar ahí en julio, pero que también les hago una llamada a vuestras redes sociales, ¿no? Que imagino que es donde
1: sí.
0: Se van a ir actualizando las próximas fechas.
1: Sí, eso es, o sea, en las redes sociales tendrán ahí todas las fechas, todo el material que tenemos y ahí estamos. Y vamos, si alguien nos quiere contratar para hacer un bolo de rock and roll,
0: Exacto.
1: pues ahí vamos.
0: Efectivamente, así es. Claro que sí. Chico Infierno, ahí están preparados. Pues Paco, ha sido un placer tenerte aquí en el programa. Muchísimas gracias, es que ricasco. Y sobre todo, lo que deseo es que el Gran Circo de Ilusiones os siga dando muchas, muchas alegrías.
1: Eso esperamos todos y nada, muchas gracias a vosotros, tío.
0: Un abrazo.
1: Va igual.
0: Gabón,
1: Hasta luego.
0: gracias.
1: Vale,
0: Bueno,
1: bye.
0: pues escuchamos otro de los temas de este nuevo trabajo que han publicado, Chico Infierno. Así suenan hoy aquí.

Pues ahí estaban sonando en el día de hoy, Chico Infierno, aquí en el Confuerza Heavy, también protagonistas de esta edición 1690 de nuestro programa de rock. Más cositas. Han vuelto a Phonic recientemente y lo han hecho a lo

Panenka, lo nuevo de Afonic, ahí están sonando con este nuevo lanzamiento, una vez más aquí en el Con Fuerza Heavy. Más cositas, mira. La gente de Argy nos han mandado Finally Free, el nuevo single que acaban de publicar y que hoy estamos encantados de compartir contigo. Mira.

A continuación nos vamos a acercar al siguiente de los estrenos que tenemos hoy aquí en el programa para compartir contigo. Más cositas que queremos que escuches, más lanzamientos nuevos, recientes, como es esto, mira. Se llama La Justicia y los Caramelos. Y yo te voy a explicar ahora mismito muchas cosas sobre este nuevo disco que acaba de publicar, este nuevo sencillo que acaba de publicar, No Hay Fronterizo. Es un single sin artificios, una banda tocando en el estudio igual que lo harían en directo. Guitarra, bajo, batería, voces y letras que nos hacen pensar en algo más. Una canción de rock blues clásico con muchas guitarras y una base de bajo y batería que acompaña la melodía de la voz para que todo camine de forma orgánica y real. Una banda que lleva toda la vida haciendo lo mismo. Canciones con riffs y música real, que poco a poco es lo que menos tenemos. La Justicia y los Caramelos es el adelanto de un disco que trabaja sobre la base del rock and roll y el blues más directo. Y hoy lo estrenamos en el Con Fuerza Heavy. No Hay Fronterizo.

La justicia y los caramelos. Eso. Metal Cruz han publicado un nuevo sencillo. Desde un álbum, Black Dahlia, que ya presentaron aquí en el Con Fuerza Heavy. Pues ahora estrenan un nuevo sencillo.

Warrant Aires, lo nuevo de Metal Cruza. Estás escuchando la edición 1690 de Con Fuerza Heavy. En un programa en el que le estamos dando mucha cañita a los últimos estrenos discográficos. Y hemos tenido además entrevistas con Vamos Con Todo y con Chico Infierno. Están ambas bandas promocionando sus nuevos lanzamientos. Bueno, vamos a saltar hasta Brasil ahora mismo para escuchar, como hacemos habitualmente, la colaboración que hacemos con el sello Hell Yeah Music. La banda brasileña Elira lanzó su EP debut homónimo, sorprendiendo una vez más con una sonoridad que combina la grandiosidad del symphonic metal, la profundidad del gothic metal y la audacia de ese metal moderno. El resultado es una obra cohesiva y ambiciosa que marca el inicio de su discografía y que consolida el nombre de la banda en la escena brasileña y, ojo, les sirve para empezar a abrir puertas también más allá de Brasil, como por ejemplo aquí, en el Con Fuerza Heavy. The Enemy son Elira desde Brasil.

Desde Brasil, Elira, ahí estaban sonando con este sencillo que acaban de presentar desde su primer EP. Y estos que suenan son Equasim, rompiendo los moldes del metal estatal con el lanzamiento de su rabioso álbum debut, un disco homónimo. Dicen que este es el verdadero relevo del metal estatal, que ya ha estallado, que esta jovencísima apisonadora granadina, Equasim, está irrumpiendo en la escena con este álbum debut, que es pura dinamita. Ahí les tienes, esto es Dani Chaquetas.

0: El nuevo tema de Equasin desde Granada. Bueno.
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0: No mires atrás, es el primer trabajo de Sacamanteca. Hoy lo estrenamos en el Con Fuerza Heavy. Bombas, así se llama esta canción, en la que hablan de los judíos israelíes genocidas.

No al genocidio. Ahí estaba la música que nos dejaban Saca Manteca con el nuevo EP que acaban de publicar. Interferencias presenta un nuevo himno para garitos rockeros y para todos en definitiva. Es el segundo single anticipo de su primer disco y lo han llamado Antes de cerrar el bar.

¡Ay, qué buenos son los garitos, qué buenos son los locales, ¿eh? ¡Qué buenos son los bares! Antes de cerrar el bar, ahí estaba la música de Interferencias, el nuevo himno a los bares. Sí, señor. Bueno, nos vamos hasta el Valle del Jarama. Jarama Valley. Una canción de Trastienda RC con la colaboración de Fernando, de Reincidentes, hay gente de Boicot, de Escape. Trastienda RC. Homenaje a los luchadores.

0: El Valle del Jarama, sí señor. Ahí estaba el Jarama Valley de los Trastienda RC que nos ofrecían ese tema con la colaboración de gente, como te decía, de Boicot, de Escape, Reincidentes. Fantásticos, Trastienda RC. Y estos son Non Servium.
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Non Servium. Ahí estaban sonando. Madre mía, tremendos, tremendos. Más. Siri, cómeme los webs. Así se llama el nuevo disco de Umbilical DB, que recoge canciones como Parásitos Sociales. Y que, por cierto, en el próximo Con Fuerza Heavy, vamos a tenerles a ellos, a Umbilical DB, presentándonos este nuevo disco. La semana que viene aquí con nosotros.

0: Parásitos Sociales. Ya sabes, la semana que viene les tenemos aquí en el Con Fuerza Heavy, ¿eh? Que no se te olvide. Bueno, prepárate para lo que se viene ahora. Que ya te lo estrenamos hace unas poquitas semanas y... Hace un par de semanitas o tres y nos encantó.
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0: Esto se llama Blackout y es la música de Toot. Unlabeled Society. Ojo a esta banda que nos ha sorprendido muy pero que muy gratamente con su último lanzamiento. Toot Unlabeled Society, hoy aquí en el Con Fuerza Heavy Blackout.

Esta es la edición 1690 del Con Fuerza Heavy. En 1988 se publicó un disco de Saxon llamado Destiny, que no es de los mejores de Saxon, pero que a mí personalmente, quizá porque me trae muy buenos recuerdos, me gustó mucho. Y llevaba una versión del Ride Like the Wind extraordinaria. Ahí los tienes, Saxon.

Vienen los Maiden a la región de Murcia, estarán en el Rock Imperium. Eso siempre es noticia y de las buenas. Ahí les tienes, son, hace falta que te lo diga, Iron Maiden.

Still of the Night es uno de los grandes de la historia de la música. Sí, señor. Madre mía, ahí estaban los Wet Snake de David Coverdale. Bueno, pues mira, hemos tenido este momento para el recuerdo. Hemos tenido ahí a los Saxon, a los Maiden y a los Wet Snake para recordar tres piezas indispensables de lo que es el heavy metal y el hard rock más grande de la historia de la música. Que fíjate, tantos años después y lo seguimos disfrutando ahora en 2026 como si tal cosa. Bueno, pues volvemos a la actualidad más rabiosa porque hay un estreno que queremos compartir contigo en el día de hoy. No queremos dejarlo pasar. La banda asturiana Warcry acaban de publicar El hombre en el espejo. Entre la niebla será su próximo disco, su próximo álbum. Y como sabes, ya habían publicado un primer sencillo de adelanto. Ahora tienen nuevo, es este. El hombre en el espejo es el segundo single que anticipa el nuevo disco de Warcry.

El hombre en el espejo, segundo anticipo de lo que será lo nuevo de Warcry. Y estos son Adventus. A finales del pasado año, 2025, publicaban De mi corazón y otras miserias. Esto se llama Ser yo y se incluye en ese álbum.

Nos dejó entusiasmados ese primer lanzamiento de la banda y bueno, pues estamos todavía disfrutándolo de esta manera cuando han pasado ya 9 meses desde que se publicaba el disco. Cantamos y lo hacemos con Platero y tú. Esto se llama El Cantar.

Pues nos vamos, se nos acabó el tiempo. Hasta la semana que viene, aquí, en el Con Fuerza Heavy. Nos despedimos con esta carta que se llama Querida Clara. Fe de ratas, así. Hoy ponen el colofón a la edición 1690 del Con Fuerza Heavy. Hasta la semana que viene.

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0: Buenas tardes, bienvenidos a Tablero Sinfonía, yo soy Elisa y os paso con mi compañero Antonio José.
1: Buenas, buenas tardes, aquí otra semana más desde Caravaca de la Cruz en este último programa de Tablero Sinfonía, el que va a ser el 12 más 1, el último de la temporada va a ser el 12 más 1. Para los escépticos, ¿no? Ya me entendéis. Un programa, como no podía ser de otra manera, de Radio Empatía, la radio digital y podcast de la Fundación Soy Como Tú. Pues esta fundación que lucha contra el estigma en los problemas de salud mental a través de sus programas de sensibilización y educación, y el programa de talleres, que es el que nos ocupa. Porque bueno, ya estamos en el último programa, hay que recordarlo un poco, ¿no? Hacer un poquito de promo, lo que no, en lo que llamamos en radio. Y nada, y despedirnos como sabemos hacerlo, ¿no? Pasando un buen rato y hablando de los más diversos temas. Primero hay que dar la bienvenida a nuestros queridos empáticos del noroeste, empezando por nuestra querida Antorcha. Buenas tardes, Elena.
2: Muy buenas. Bienvenido a este programa y espero que os guste.
1: Que se ha cortado el pelo, no la veis, pero guapísima. Bueno, guapísima, rollo Marilyn. Ahora tiene un rollito Marilyn, pero es morena, ¿verdad?
3: Sí, sí, guapísima. Sí,
1: sí. Ha venido también con un vestido, ¿no?
3: Veraniego. Sí, está colorida, me encanta.
1: Tenemos también a nuestro querido Ruger. Buenas tardes, Ruger.
4: Buenas a todos. ¿Qué tal estáis?
1: Se ha cortado la barba. No lo habéis dado cuenta, pero sí.
4: No.
1: Yo estoy... Se te está despelechando por el verano.
4: Se me está subiendo y parece que estoy como pelirrojo.
3: Sí, está un poco más rubio.
1: El sol, ¿no? Sí, quizá, sí, es el sol. ¿Estás tomando el sol?
4: Sí, más o menos, pero sigo todo blanco, mira cómo estoy.
1: Bueno, nos acompaña esta tarde esa voz que ya conocéis, que es nuestra querida Elisa. Buenas tardes, Elisa.
0: Hola, buenas tardes.
1: Que la semana pasada, pues, Elisa y Elena no pudieron estar con nosotros. Estaban por ahí de campamento, ahí de piscinaca, ahí pasándoselo bien, ahí con barbacoa, me han dicho, ¿no?
0: Aprovechando.
2: Sí, bueno, nos llovió, pero vamos, también, y estábamos sin cobertura.
1: Bueno, pues todas disfrutas, pero disfrutaste de la naturaleza,
0: sí,
1: que
0: sí,
1: es importante,
0: sí,
1: ¿no? Bueno, tenemos también a nuestra querida Cami, el alma sensible, poeta, la poeta del programa. Buenas tardes, Cami.
5: Buenas tardes, bienvenidos a nuestro episodio final.
1: Y por último, pero no por ello, quiere decir nada, en calité radiofónica, que es nuestra querida Mai. Buenas tardes, Mai.
6: Hola, buenas tardes a todos. Espero que estén muy bien y estén disfrutando este verano, ya sea con agua, limonada o lo que quieran, porque el calor está demasiado.
1: Sí, hoy estamos grabando el programa en 38 grados, 38 en Murcia. Aquí en Caravaca estáis en 35, qué envidia, sí, no estamos ahí, estamos en Mordo, como decimos, ahí estamos en Murcia, estamos en Mordo, por muchas cosas, no solo por la temperatura.
4: Atrás, insensatos.
1: Ah, ya, ¿no? Sí. No puedes pasar, ¿no? Que lo decía el chándal, el Gandalf, que siempre lleva chándal, ¿no? Me encantaba esa rima. Yo se la hago siempre a mi mujer y me dice que tonto eres, ¿no? Y sí, un poco ya será por el calor que me reblandece el cerebelo. Pues nada, ¿qué tal? Lo primero siempre es ¿qué tal vuestra semana? Ya despidiéndonos de instituto, ¿no? Cambiando un poco temporada ya de verano en los trabajos. Ya se acaban los cursillos, se acaban, ¿no? Y empiezan otros cursillos diferentes. ¿Qué tal? ¿Qué tal? Tú, por ejemplo, Mai, ¿cómo has llevado esta semana?
6: Bueno, esta semana ha sido un poco de todo, porque, a ver, el calor, ya lo he dicho y lo vuelvo a decir en todos los programas, no se me da muy bien, pero ahí vamos, por favor, tomen muchísima agua y salgan, ya si es porque tienen que salir, es algo súper importante, pero cuídense mucho.
1: ¿Tú qué tal, Ruger?
4: Pues yo... he estado en casa, he estado tranquilico, he estado leyendo, he estado viendo series y, pues bueno, estoy de acuerdo con Mai, hay que tomar agua, que si no las insolaciones te da un golpe de calor y te quedas frito allí.
1: Ahora, ¿sabéis que recomiendan en la alerta María no tomar bebidas alcohólicas? y yo tengo una botella de tinto verano en la nevera que me estás diciendo, no hagas caso, ¿no? Como estaba hablando ese otro niño, mi tesoro, ¿no? Qué rico el, la zurra y el tinto de verano. Aquí en Caravaca también tenéis zurra, también ¿sabéis lo que es la zurra?
6: No.
1: Si será más de la huerta, quizá de ahí de Murcia. La zurra es el melocotón, lo que es el melocotón cortado con vino, ya está, ¿no?
2: Qué bueno.
1: La noche anterior se deja macerando con vino y luego al día siguiente te lo echas en un vaso, unos cuantos cortes con un poquito de vino tinto. Eso sí, tiene que ser vino peleón. Tiene que ser vino de cartón, del Don Simón de toda la vida, ¿no? El equivalente, ¿no? De cartón.
2: A ver, yo lo he visto, pero no probarlo así. Yo soy de vino de tinto de verano.
6: Con bastante hielo, delicioso.
1: Bueno, siempre se le puede echar un chorrillo de casera para hacerlo un poquito más ligero, ¿no? Yo te voy a decir una cosa. Yo he tomado desde que era pequeño esa bebida, digo yo. ¿Sabes? Todos los críos ahí tomando tintorro, ¿sabes? así que bueno, sí, para que veáis el nivel ahí en la huerta del Segura, ¿no? ¿Qué tal tu semana, Elisa?
0: Bien.
1: Y me ha salido como con acento. ¿Qué tal tu semana, Elisa? ¿No? Me ha salido un poco acentero.
0: Bastante bien, la verdad.
1: ¿Terminaste el instituto ya?
0: ¿Eh?
1: ¿Terminaste el instituto?
0: Lo he terminado esta semana.
1: ¿Y qué tal? ¿Cómo han salido las notas? ¿Bien?
0: Bien.
1: ¿Eh? ¿No tenemos que volver por septiembre?
0: De momento bien.
1: Va. y Elena, que viene directamente del trabajo, también, ¿qué tal tu semana, Elena?
2: Pues nada, pues muy bien. Este fin de semana que Elisa y yo estuvimos, bueno, fuimos un montón de gente a ver David Bisbal, que vino.
1: Pero actuó para vosotros solas.
0: Con mucha más gente.
2: Sí.
1: Siete
2: mil asistentes, por lo menos.
1: 7.000, no, serían más, ¿no? 7.000 parecen
2: pocos,
1: ¿no?
2: Sí, un montón, porque eso empezó a las 6:10 de la tarde y hasta las 2:30 de la madrugada que terminó, por ahí con otros artistas y no lo conocía.
1: ¿Cuál es tu canción favorita?
2: ¿Cuál? ¿De Bisbal?
1: Del David Bisbal, del Bisby. Claro.
4: La que sale en torrente.
1: Que va a salir enseguida en Netflix, ¿eh? Va a salir enseguida en Netflix, sí.
2: Bueno, me habéis pillado.
1: ¿Y la tuya, Elisa? ¿Cuál es tu canción favorita?
0: Yo tengo muchas.
1: Bueno, pues dime una.
0: Ave María.
1: Ave María. Ave María. ¿Sabéis qué canción? ¿Sabéis que, bueno, está en el Mundial? Y esta mañana me lleva una desilusión. No porque España ganó contra Arabia Saudí, ¿no?
2: Sí.
1: Eso bien, por ahí bien. Sino porque cada selección elige una canción para cuando se marca un gol, ¿no? Se marca un gol, se pone una canción.
2: Uh-huh.
1: Y la selección española eligió a Quevedo. Pero no el pintor. Que hubiera sido el pintor, hubiera estado bien.
2: Al cantante.
1: Ahí ya estoy desfasado. Y me lleva una desilusión. Conmigo mismo, porque estoy desfasado, porque no conozco

0: Si me pones aire acondicionado, ¿yo empalmo el instituto hasta septiembre o no? ¿O eres de la...? No, no, me faltan meses de vacaciones.
1: Me faltan meses de vacaciones.
0: Ya decía yo, ya decía yo. Tan buena, tan buena. No se puede ser. Yo creo que todos coincidimos en eso, ¿no?
1: Sí,
0: Yo creo que
1: es verdad.
0: el verano se hace largo y corto al mismo tiempo, ¿verdad? Sí,
1: Mucho,
0: sí, sí.
1: sobre todo mucho.
0: Bueno, pues volvemos con las secciones dirigidas por nuestros queridos empáticos. Y este último programa no podría ser una excepción. Y le voy a ceder la palabra que coja ya el control de la nave. Le cedo los mandos, ¿no? El asiento del piloto a nuestro querido Ruger. Pues como la semana pasada, un poco respetando el orden. Así que, bueno, Ruger, cuando quieras.
2: Bueno, pues he pensado en este verano las series que puedes ver, ¿no? Por la noche. Y quería preguntarle a nuestros empáticos, a nuestros, ¿qué serie verás estas vacaciones, Mai?
1: A ver, una buena serie. Yo siento que depende. Siento que en estas vacaciones debería verse alguna serie que contenga playita, como verano. Así que si les gusta mucho las series de los 2000 de OC, es una serie que es de principio a fin se la van a disfrutar totalmente. Es americana
0: Un
1: y contiene
0: culebrón,
1: muchas
0: ¿no?
1: temporadas.
0: Es un culebrón,
1: Sí,
0: ¿no?
1: sí.
2: No, mola, mola. ¿Y tú, Cami?
3: De series no tengo nada, pero de películas sí.
2: Bueno.
3: Pero sí, una serie que me vería es una novela, otra vez, una colombiana.
0: Bueno, ¿cuál es?
3: Yo soy Betty la Fea.
0: Ah, yo
4: Ay,
0: soy...
4: Dios
0: Ah,
4: mío. Ay, esa
0: claro.
4: está como
0: Pero
4: la
0: la
4: amo.
0: clásica, ¿no?
3: Sí,
0: La
3: me la volvería a ver todo el verano.
0: buena... Nosotros la hemos visto dos veces. Dos veces. Ay, que es buena, es que es muy graciosa.
4: Don
0: Es que es muy
4: Armando.
0: graciosa, sí.
2: Esa es buena, esa es buena.
0: Yo llevo 6 semestres en la San Marino, ¿no? Era la
1: Yo
0: rubia, era.
1: soy Patricia.
0: ¡Marce! ¡Pero
1: El
0: Marce!
1: diablo es
0: ¡Me he
1: puerco.
0: recogido la buseta! ¡Ay, qué buena era, qué buena! Tremenda, tremenda, me encanta, sí. Una serie muy buena.
2: Y Eli, ¿tú cuál sería tu serie para ver este verano?
5: Yo tengo muchas. Sobre todo una de Santiago Segura. Esa no me la pierdo. Vamos, por nada del mundo.
2: Está bien, está bien. ¿Y Elena, cuál sería la tuya?
6: Pues yo, bueno, tengo dos en realidad. Aquí no hay quien viva y Friends.
1: Buenísimas. Muy
0: No
1: buenas.
0: falla, esas no falla, ¿no?
1: Sí, aquí no hay quien viva. Uf.
2: Y creo que hace poco salió una película de Aida, ¿no? ¿O
6: Sí,
2: estoy yo
6: Aida,
2: equivocado?
6: Aida y Huerta.
2: Ah, bueno.
0: Sí, pero quien espere ve una algo relacionado con Aida se va a llevar un pequeño chasco. Porque es como muy obra de autor de Paco León.
2: Uf.
0: Y es como. Te cuenta. ¿Qué pasaría? Digo, para que el que quiera verla no la haya visto, no se vaya a llevar ningún chasco, ¿no? Te cuenta qué pasaría si Aida, en vez de cerrar, hubiera seguido años más, ¿no? Y creo que te cuenta como 3 o 4 años más adelante, como que se hubieran seguido haciendo la serie. Y te cuentan por detrás de las cámaras. O sea, detrás de lo que es el capítulo, ¿no? De los actores. Cómo van por la calle y los fans, Aida, Aida, no sé qué, cuéntate un chiste, no tengo chichi para farolillo, ese tipo de cosas, ¿no? Que hacían, el Luis, ya estamos, es tonto, el Luis se ha metido todo y es tonto, ¿no? Y entonces le van como un poco con eso y con lo de los contratos, y es una película un poco que no es, para ser de Aida, no es una película extremadamente graciosa, y eso es lo que a mí me choca. O sea, si vas buscando reírte, es más nostalgia que reírse, creo yo, sí.
2: ¿Y tu serie qué vas a ver?
0: Yo es que soy muy, muy seriéfilo. Seriéfilo, ¿no? Sí, está bien dicho. Yo soy muy de ver todo. Ahora mismo me acaban de invitar a ver el reestreno de Akira en 4K, la película que ya. Japonesa que empezó todo el rollo del anime y del manga, pero no, yo la serie que voy a recomendar es. Han recomendado un poquito de todo. Yo voy a recomendar dos, ¿vale? La primera es Doctor en Alaska, que para mí es una serie de culto. Que muchas series se han basado en esa historia, ¿no? Un doctor judío que para sacarse la carrera de medicina, pues tiene que endeudarse con el estado de Alaska y entonces Alaska lo manda a cumplir luego con el servicio.

0: a un pueblo perdido ahí en el norte de Alaska, ¿no? Y con unos personajes muy pintorescos, con temas muy, muy, que puede parecer, digo, no, pues me está contando cosas de Alaska, ¿no? Porque es que pasan cosas como metafísica y hablan de filosofía y cine y un poco, es una serie, es rara, dices tú, está en un pueblo de Alaska. Pero hay un astronauta por ahí viviendo, hay un ex astronauta de la NASA por ahí viviendo, un banquero que su familia vive hasta los ciento y pico años, o sea, un bartender, ¿no? Que vive hasta los ciento y pico, no sé, una serie agradable de ver en verano, porque está viendo frío, está viendo nieve, ¿no? Y eso siempre es agradable de ver aquí en verano.
1: Sí,
0: Y
1: sí.
0: la otra es la de que la estoy viendo ahora y me está gustando mucho, a ver cómo termina, no la he terminado todavía, estoy al final. Es la de From, ¿vale? Yo creo que alguien terminó de ver Perdido y dijo, la serie de Perdido, esta, ¿no? De que se estrenan con el avión y tal. Y dijo, bueno, pues voy a hacer Perdidos, pero mezclándolo con Silent Hill. La del pueblo este maldito, con cosas así muy, muy. Gore, ¿no? Muy gore, muy. Terror, terror psicológico, ¿no? Y está bien, está muy bien, con actores bastante, bastante buenos, hacen muy buen papel. Les sobra algún capitulillo, alguna escenilla y tal, pero en general muy, muy bien. Se llama From, pero aquí, como somos en España, que From sería como desde dónde, ¿no? Sería la traducción literal. Aquí de España lo hemos traducido como origen, ¿vale? From es origen. Pero pues sabéis que a nosotros nos gusta traducir bien las películas y las series.
1: El hoyo.
0: Claro.
1: Y
0: Así que pues eso. ¿Y tú qué? ¿Y tú qué serie tú?
1: pues yo me voy a decantar porque la he visto así salteada de Amazon y me ha llamado la atención. Y yo, el anime me cuesta mucho verlo de hace ya mucho tiempo. No me engancha el anime como Dragon Ball, Naruto, pero he visto un anime Invencible. Que es como. Es que no sabría decírtelo porque no lo he visto. He visto solo un tráiler, va de superhéroe. Pero me ha llamado la
0: Ah, vale,
1: atención.
0: sí, ya sé cuál dice.
1: Me ha llamado la atención ese superhéroe que viene a conquistar la Tierra, pero al final no.
0: Pues te va a sorprender, porque no es la típica historia de superhéroe y no es la típica historia donde sabe quién va a ganar y quién no va a morir. O sea, y desde el primer capítulo te lo dejo en claro, de que no es una serie de superhéroes donde tú sepas qué es lo que va a pasar, qué es lo que suele pasar un poco, ¿no? Tú ves un poquito
1: Superman,
0: y claro, tú
1: Spiderman.
0: sabes que sí, la va a pasar canutas, pero no va a morir. Sabes que Batman la va a pasar canutas, pero no va a morir. Tú ves Vengadores y dices, bueno, pues van a sobrevivir todos. Al final, menos Viuda Negra, sobreviven todos, no muere ninguno, todos sobreviven. Entonces más o menos ves un poco por dónde va el tema, ¿no? En ese tipo de películas. Y este, como es animación, aparte es muy, muy fuerte, ¿eh? No es animación, es para mayores de 18 años. Sí.
1: Tengo ganas de verla, sí.
0: Pues ya aquí cerramos sección serie. Ah, pues súper
1: Sí.
0: guay, muy bien. Si tenéis curiosidad este verano qué ver, pues eso. Y nos vamos con Mai, ¿no? Venga,
2: Sí.
0: va.
2: Vale, bueno, yo les voy a hacer dos preguntas a todos ustedes y a los que también me están escuchando allá en casita, en el carro, en donde quiera que estén. Voy a hacer una pregunta ahora y al final voy a hacer la otra. Entonces, a todos ustedes les voy a preguntar, ¿las redes sociales los hace sentirse más acompañados o más solos? Ruger.
1: Porque tengo que empezar yo. No, pues.
0: Encerrona.
1: Encerrona, encerrona. No sé. Ni una ni otra. Muchas veces no uso. Pocas veces uso las redes sociales. Lo único para alguna red social que tengo yo, pues para jugar a videojuegos, para streamearlo y eso. Pero no estoy tan. No es tan continuo. No lo necesito ni tampoco me siento solo.
2: Vale. Camila.
3: A ver, es que no me hace sentir sola, pero tampoco acompañada.
2: Claro, pasa muchísimo.
0: Te crea ahí una ambigüedad emocional.
2: Elena.
4: Yo también. No, ni me siento acompañada ni me siento sola. Es más, es que yo hace un montón de tiempo lo experimenté, que tuve engancha fue una droga al móvil, eso sí es verdad. Estuve súper enganchada y ya después dije, hasta aquí llega. Digo, llamé.
2: ¿Pero cómo te hizo sentir eso al móvil? ¿Te hizo sentir como más acompañada?
4: En ese momento sí. Uh-huh. Ahora ya no. O sea, si es ver algún reel o lo que sea.
2: Vale, vale. ¿Elisa?
5: Ni para ti ni para mí.
2: Me encantó esa respuesta, Elisa.
0: Ni para ti ni para mí. O sea, ni sola ni acompañada, ¿no? Ni chicha ni limonada, como se diría.
5: Eso mismo.
0: Ni chicha ni limonada. Qué buen dicho es.
2: Yo siento que Elisa es más como de series y películas, como más de... ¿Cierto? O corrígeme, Elisa. Tú eres más como de ver... Sí, sí, es verdad. ¿Y Antonio?
0: Pues yo te voy a decir que en una etapa de mi vida, entendiendo redes sociales también como Discord, TeamSpeak y tal, sí. En una época de mi vida lo necesitaba. Era como tener la tele encendida. Para tener como compañía, ¿no? Si no, la casa está como muy silenciosa. Y al final el ruido parece que hace algo de compañía, ¿no? Tener la radio o la tele. Así que yo te diría que en esa etapa de mi vida sí, que fueron unos cuantos años. Y ahora no tanto. Ahora quizá no tanto. Y no es porque esté casado ni nada de eso, ¿no? Al final no tiene que ver. Yo creo que es porque estoy más ocupado. Yo creo que cuando estamos menos ocupados, o sea, cuando tenemos más tiempo libre, damos más espacio a que esa soledad arraigue, haga nido ahí, ¿no? Y cuando no estamos tan ocupados, cuando estamos con una actividad, ¿no? Haciendo cosas, y aparte que son cosas que nos gustan y productivas, a mí, por ejemplo, me hace sentir menos soledad, aunque esté haciendo cosas solo,
2: Bueno, porque yo les quiero decir algo. Las redes sociales nos permiten hablar con familiares, con amigos, incluso con personas, como crear esa comunidad con ciertas personas que nosotros no conocemos. Siento que eso son cosas que probablemente nunca haríamos en la vida real, y eso tiene un punto bueno, pero también tiene otro lado que no es muy bueno, porque diversos estudios han encontrado que cuando el uso de las redes se vuelve compulsivo, aumenta la comparación social. Es decir, empezamos a comparar nuestra vida con la de los demás y así siempre sentimos que salimos perdiendo. Y es que en internet solemos ver los mejores momentos de otras personas, viajes, logros, relaciones, cuerpos perfectos. Lo que no vemos son los problemas, los días malos o las inseguridades que tenemos. Por eso muchos expertos hablan de una paradoja moderna: estar rodeados de conexiones digitales y aún así sentirnos emocionalmente solos. Entonces aquí va mi pregunta a todos ustedes y a los que me están escuchando: si mañana desaparecieran todas las redes sociales, ¿su vida mejoraría o empeoraría?
0: Oye, ¿por quién empieza?
2: ¿Roger?
1: Estaba claro. Pues mejoraría, porque, bueno, en teoría a mí sí, porque no me gano la vida con redes sociales. Pero claro, si en el caso de me gano la vida, que tiene algún ingreso o es el ingreso que me está dando de comer, pues entonces sí, depende de la persona también que creo.
0: ¿Me dejas hacer un inciso?
2: Claro que sí, claro que sí. Pasa.
0: Tío, para que le dé una vuelta, ¿vale? Y ya doy mi opinión. Yo creo que en mi caso creo que empeoraría. Y te lo voy a decir, porque creo que en el caso de los introvertidos, que trabajamos muy bien solos, al tener el control de las redes sociales, nuestra social, a través de las redes sociales, ¿no? Y de los medios digitales, tenemos un cierto control y podemos desengancharnos en cuanto queramos. Podemos marcar la distancia en cuanto queramos. En el caso de los extrovertidos, creo que mejoraría. Creo que las personas extrovertidas, que funcionan mejor con estímulos vivos, con estímulos sociales reales, ¿no? Creo que a ellos les vendría muy bien esa desconexión. O sea, yo es lo que pienso. No es que me he sentido ahí.
2: Sí. Cami, ¿tú qué crees?
3: Empeoraría.
2: ¿Por qué?
3: Porque sí me ha resonado mucho lo que ha dicho Antonio José. Yo también soy una persona muy introvertida, entonces no me gusta tanto convivir con la gente. Y entonces con los aparatos o otras cosas me siento mejor.
2: Sí, encuentras como una comunidad de igualmente, como te gusta. Sí, te entiendo totalmente. Elena.
4: Pues yo creo que por un lado mejoraría con, me acuerdo como la década de los 90 de, y todo eso, me gustaba esa que se podía estar la gente jugando en la calle, todo eso, toda esa época, que ahora no hay nada, que ya solo están todos críos chicos enganchados con el móvil, que la tele, que no sé qué. Yo por lo menos que paren, porque le ponen la pantalla desde que son recién nacidos hasta ya más después.
1: ¿Dónde totalmente están los trompos?
0: ¿Han vuelto?
1: ¿Sí?
0: Están en todos los colegios otra vez de la región de Murcia, por pues lo menos en Murcia. Ha habido competiciones y tal. El otro día fue un centro comercial y había el campeón de peonza de México.
1: Hostia.
0: Sí, sí, estaban ahí haciendo. Sí, sí. Mi sobrino estaban con los trompos hace poco. O sea que sí, eso no se va nunca. Eso
1: es una buena cosa que tiene que. No, ya se ha retomado, pero.
4: Sí, sí, sí.
2: Elisa, ¿tu vida mejoraría o empeoraría?
5: En mi tiempo libre me gusta pintar.
2: Buenísimo. Entonces sería como. Daría como totalmente igual.
5: Si me pongo música de fondo, estupendo.
0: Sí, pero se refiere a lo de las redes sociales. ¿Estarían mejor con redes sociales o sin redes sociales?
5: Yo no. Yo sin mi móvil no puedo vivir.
0: Yo creo que el que esté oyéndonos y ya esté en el coche o esté en casa, yo le voy a sugerir que haga un pequeño experimento. Una vez que termine este programa, no ahora, ¿vale? Cuando termine este programa, podéis apagarlo todo. Sentaros en un sillón, en una silla, en la terraza, donde queráis, ¿no? En vuestra casa, y poner una alarma de media hora y ves cómo os sentís cuando pase esa media hora. Sin mirar móvil, sin pensar en ver tele, ni oír radio, ni nada, ¿no? En media hora de silencio. Y ve a ver cómo te sientes. Y yo lo he intentado y me he sentido súper raro. Me he sentido rarísimo.
2: Es que te quedas solo con tus pensamientos.
3: Pero, tipo, sin hablar con nadie más.
0: Sin hablar con nadie. Uh-huh. Estar sentado y ni siquiera sacando al perro, ¿no? Que al final tienes como un... ¿no? Que para mí me sirve mucho, ¿no? Eso de sacar al animal y quedarme con mis pensamientos, pero al final tienes estímulo, ¿no? No, sentarte... no te voy a decir a oscuras, tampoco hace falta que seamos aquí en Conde Drácula, ¿no? Pero sentarte en lo que es el silencio, que es como nuestros abuelos vivían, ¿no? Sentarse... Y estar quieto, solamente sentado durante media hora, a ver qué se te pasa por la cabeza, qué es lo que te nace, qué impulsos te nacen. Sería súper interesante, y que la gente, que lo hiciéramos nosotros, para que en la siguiente temporada lo comentemos este verano, sí, a ver si lo intentamos, y que la gente que lo intente en casa nos cuente qué es lo que pasó, qué es lo que ha ocurrido. Creo que sería súper interesante, ¿no?
2: La verdad sería muy bueno, muy muy bueno.
4: Sí.
0: Porque no sé quién faltaba. Ya está, lo tenemos.
2: No,
0: todo.
2: Ya les he preguntado a todos.
0: Ah, sí, no, me refiero a lo de las redes sociales.
2: No, ya, está todo.
0: Pues un tema súper interesante, y que es que lo tenemos pegado.
2: Sí, sí.
0: Y ahora con la inteligencia artificial, que nos estudian todavía más.
5: Lo tenemos más pegado.
0: Sí, sí, sí.
2: A mí sí me gustaría por un momento dejar todas las redes sociales. No por siempre. Pero sí siento que mi vida en sí mejoraría un poco. Porque siento que parte de la ansiedad de ahora los jóvenes, no estoy diciendo que todos, pero sí vienen parte de las redes sociales. Entonces siento que es como, a ver, esa comparación que al fin y al cabo existe, y muchas veces no nos damos cuenta de, a ver, tú ves a un influencer a los 19 años, acompáñenme a mi primera casa con 10 cuartos y 12 baños, y uno como, hey, ¿cómo así? Me acabo de levantar.
0: O sea, que lo va a limpiar otra persona, que no lo va a limpiar.
2: Entonces sí existe como esas cosas, pero yo intento no ver ese tipo de contenido. A mí me gusta ver otro tipo de contenido. Me intento más que todo ver como cine, películas, edits de series. Yo soy como un tipo de contenido diferente, pero igual siento que mi vida sería mejor si yo desapareciera un poco, me haría un poco la misteriosa, que nadie supiera de mí. Y ya está.
0: Mira, ¿sabes cuál es, creo que sería la prueba a día de hoy, antes de hacer el experimento que hemos comentado? La prueba definitiva a día de hoy sería preguntarse, ¿se te hizo largo el día del apagón? Yo creo que esa sería la prueba.
5: A mí sí.
0: ¿Se te hizo largo?
5: A mí sí.
4: Sí.
0: A mí también se me hizo largo, Sí. Ah, Gami no, Gami normal.
3: Es que en Colombia pasa mucho.
2: Simplemente te acuestas a dormir y ya está.
0: Está normalizado, ¿no?
2: Sí.
0: ¿Y tú, Roger?
1: Yo enganché la Nintendo DS, así que...
0: Que tenía batería. Ah, amigo, claro, claro. Yo tuve que ponerme el portátil, ¿no? Cogí un disco duro con series que estaba rebuscando por ahí y dije, mira, Doctor en Alaska. Y nos pusimos a ver Doctor en Alaska con el ordenador y una batería portátil que teníamos, o sea que...
4: Yo nada, ese día llegué del trabajo que no pudimos hacer totalmente nada y de todo nos dijeron, dice, pues lo que quiera ver si puede irse y una se tuvo que quedar y todo eso. Y ya me fui con mi sobrina al parque para despejar un poco y digo, venga, voy hasta ahí.
0: Bueno, ya que estás hablando, Elena, vamos con tu sección. ¿De qué nos vas a hablar hoy? ¿De qué vas a...?
4: De lugares refrescantes.
0: Pues que hoy lo necesitamos.
4: El sitio de la región de Murcia. Entonces, de aquí.
0: Pues nada, dale.
4: Pues la primera es... Empezamos con la Poza de Somogí, en Moratalla, que está muy bien. Es un lugar para desconectar. Sobre todo por mí, que... bueno, y con Elisa, que tuvimos el lunes pasado.
6: Se está muy bien.
4: Sí.
0: Repite el nombre, dilo siempre dos veces para que el que no escuche.
4: Pues son las pozas de Somogí, allí en el camping de Moratalla y todo eso, que está en un lugar refrescante, con ríos, con pozas, está muy chulo. Y que no llovió.
0: Y que no llovió.
4: No llovió, pero bueno, pasamos el día.
0: Es que claro, lloviendo todo refrescante.
2: Para este verano, qué bueno.
0: Ve otra.
4: Luego es a Tusero de Bulle, que también se puede irse allí la gente a bañarse de todo.
0: Famosa.
4: Son agua de esa Tusero cristalina con agua turquesa. Todo ese lugar es muy, muy chulo. Luego tenemos la Fuente de Marqués, que es un lugar para refrescar. Allí no es, se puede beber del agua de nacimiento de la Fuente de Marqués.
0: Pero bueno, no lo vamos a recomendar. No lo vamos a recomendar porque no sea que alguien diga, ah, pues me voy para allá a beber. No. Agua embotellada, agua tratada antes de eso ya. Sí.
1: 50 garrafas de...
4: No, pero se puede. El agua está muy fresca y es muy buena de ahí. O sea, de aquí de Caravaca, de las fuentes. Y luego tenemos el Valle de Ricotti, que son para hacer descenso, como es Dios Segura, tal. Luego Calasparra, que por la, donde se puede hacer la escuela de piragüismo, que también está muy chulo. Tiene lo de los arroces aquí en la zona de Calasparra.
0: Qué rico.
4: El santuario, que es un lugar muy chulo también, y tiene un río súper grande.
5: Bueno.
4: Y ya por último, pues el Albaicín.
0: ¿Cuál?
4: El Albaicín.
0: Albaicín.
4: Albaicín, algo así. No sé, algo así.
0: Algo así.
4: No me acuerdo.
0: Mételo en Google y que el corrector haga su magia.
2: ¿En dónde queda?
4: Estoy ya pasando, creo. El río Segura, que lo tenía apuntado.
0: No pasa nada. Es que se le han caído los apuntes, se han desintegrado con este calor que hace
2: pero
0: por
2: no
0: la calle.
2: Pero no pasa nada, uno lo busca en Google y aparece.
0: Exacto.
4: Sí, bueno, que pero si para que lo quieras saber y todo eso, en el Google está. Llega ahí toda la zona. Y nada, toda esa curiosidad de todo y ya... Y ya luego puedo estar en las playas de la región de Murcia, o sea que...
0: ¿Unas cuantas? ¿Tiene unas cuantas?
4: Sí. La zona de Águila, que es muy chula, que por lo menos, Calarreona, la Carolina, la Hilita, no sé, una que me lo han dicho hoy mi compañera de trabajo.
0: Sí, luego tenéis La Manga, toda la costa esta del Mar Menor,
4: sí,
0: Cartagena.
4: Cartagena también.
0: Muy bien. O sea, ¿Con qué os refrescáis vosotros? O sea, ¿cuál es vuestro sitio favorito para refrescaros, Mai?
2: Yo siento que... Ay, es que a mí me gusta mucho la playa.
0: La playa.
2: Me encanta la playa.
0: ¿Pero el Mar Menor o Mar Mayor? Mar Mayor.
2: No lo sé.
0: ¿Has estado en el Mar Menor? ¿En el Mar Menor has estado? En el, este que es cerradito, la laguna salada más grande de Europa.
4: Son dos playas.
2: No, aún no. Pero por favor invítenme, que yo iría de una. Me pues, encanta la playa.
0: Estás invitado, podéis cuando quieras.
2: Sí, sí, definitivamente.
0: ¿Y tú, Camille?
3: Me gusta mucho ir a piscina.
0: Más piscina. Sí, tú más, eres más piscinera.
3: Es que es más, se está más fresquito en la piscina, en la playa se más calor.
0: Depende, depende, porque mi amigo tiene su, ¿no? Y los que tienen campo por aquí por las tierras yermas de aquí de Murcia, cuando no está la piscina con sombra, a mitad de agosto hay que cambiar el agua porque eso fría no está, parece un jacuzzi, parece que está ahí a 40 grados, ¿eh? Es terrible, terrible. ¿Y tú, Elisa?
5: Yo prefiero más piscina que playa.
0: ¿Piscina que playa? ¿Pero jacuzzi o piscina?
5: Piscina.
0: Ah, se lo ha pensado. Se lo ha pensado. ¿Tú, Riyad?
1: Pues yo voy a recomendar dos playas. Una es Salobreña, en Granada, y otra es en aquí. En bueno, es que claro, espérate que lo piense bien, porque está entre Murcia y Andalucía. Es que claro, hay ahí una playa, bueno, una parte de ella es San Juan de Terrero, que pertenece a Andalucía, y otra es Águilas, que pertenece a Murcia. Sí, entonces, sí, sí. Entre esas dos playas, me gusta.
0: Sí, están juntas, sí. Están muy bonitas.
4: Sí, ya sé la que dices tú, Roger. Es la de la Carolina y la Pulpí.
1: Exacto.
0: Pulpí, sí. ¿Y tú, Elena, qué prefieres?
4: Pues yo soy más, me gusta más de playa. Que la playa es. Sí, está muy a gusto.
2: Nos vamos. Pues tú ya sabes, está. Pues mira, hacemos plan.
0: A mí, gustándome la piscina y la playa, yo me quedo con el parque acuático. Bueno. Yo me quedo con el Terra Mítica. Con ahí con.
4: El agua natura.
0: El agua natura, no, el Terra Mítica. El Terra Mítica. Que me pilla cerca. Nos pilla cerca. Y eso, pues bueno, al final, si tengo que elegir, me quedo con La Manga. Que para mí, La Manga es maravillosa. Es cara, como ella sola, pero maravillosa. Pues ya hemos terminado con las secciones de todos los empáticos. Impresionante. Y ay, es verdad. Ay, que nos queda nuestra querida Cami. Es verdad, por favor, Cami.
3: Bueno, yo quería hablar de por qué los seres humanos les gusta tanto el chisme. Y primero quería preguntarles si ustedes se consideran chismosos o no. Primero, Mai.
2: A ver. Ay, yo depende. A mí sí me gusta el chisme. No te voy a hacer. No voy a mentir. A mí me gusta mucho el chisme de los famosos, de la cultura pop. Entonces, si hay algún chisme de Kim Kardashian, Paris Hilton, yo voy a estar ahí escuchando. Y de Kendall Jenner. Pero así, en general, yo creo que depende. Yo siento que me gusta más que todo como los chismes. El que diga que no, a ver, no vamos a mentir por convivir. A uno le gusta cuando no le cuentan cosas. Entonces sí, me gusta, pero depende, porque hay ciertas situaciones o ciertas cosas que no deberían decirse. Es mejor ocultarlo o sencillamente evitarlo. Pero sí, sí me gusta.
3: ¿Y tú, Roger?
1: Pues la verdad, mira, la verdad que sí, pero claro, yo tengo mis secciones de salsería. Entonces, y ya no es este esa casa con este, no, a mí eso no me mola. A mí me gusta el cuáles películas mejor, los que se pelean ahí, no, esta es mejor porque sí, porque sale Brad Pitt. Entonces me quedo yo diciendo a ver los dos son tontos básicamente. Y por la parte de los videojuegos también me gusta mucho eso del pique de unos que...
0: El conflicto, tipo, ¿te gusta el conflicto?
1: Eso me gusta a mí. Digo, joder, pues sí, hay que pasárselo bien con eso y punto. No hay ni unos mejor ni unos peor. No, están ahí chinchando.
0: Tú sabes cómo se llama el que disfruta del conflicto. Tú lo sabes, tiene un nombre. Donald Trump.
1: Sí.
0: Pero bueno, luego termina ganando el premio Nobel. O sea que tampoco pasa nada, ¿sabes?
2: ¿Y tú, Elena?
4: Yo, para una cosa sí me gusta enterarme así cosas que han pasado o mi hermana dice, oye, que está entera de esto y de todo. Digo, pues no. Digo, así. Y otra vez, si yo me entero, pues luego yo se lo cuento a ella. Entonces.
2: ¿Y Elisa?
5: Yo no voy a mentir, me encanta.
0: Me encanta.
5: Chisme.
2: Muy bien. ¿Y tú, Antonio?
0: Yo sí, yo lo llevo, yo como Elisa, a mí me encanta, lo llevo en la sangre, yo a mí dame chisme en vena, que yo siempre, yo y mi mujer, a los dos nos encanta. Y a mí siempre me han criticado mucho de que soy muy boca, de que se me escapan mucho las cosas, ¿no? Y había un momento que mi pandilla no me contaba, tenían miedo, no me contaban las cosas porque lo largaba enseguida, ¿no? Al final, ¿no? Y yo tengo que decir que sí, a mí me gusta. Y he mamado de esa cultura de estar en la esquina con las viejitas. No sé si eso lo viví allí, eso lo viví vosotras allí en Colombia, lo de estar con el calor por la noche. Aquí las viejitas se juntaban en una esquina, en el pico esquina, que se dice aquí pico esquina.
4: Sí, sí.
0: Y entonces sacan las pipicas y sacan las cositas para todo. Y entonces, entre pipa y pipa y el chisme, mientras toman el aire por las noches, pues van hablando, esta gente era de la puri, esa, que la hija de la puri se ha quedado preñada.
2: En
0: no,
2: Colombia
0: sí.
2: Lo que más se hace es, salen a barrer las calles, entonces se van juntando y van saludando, buenas vecinas, usted sí se ha enterado lo que pasó con el hijo de doña Paola, ay, ¿cómo así? Entonces ahí van hablando.
0: Pero siguen barriendo.
2: Y uno sigue barriendo.
0: Ah, pues o sea, es que son productivos, nosotros sí, estamos ahí parados en el pico.
2: Pero un momentico, uno llega y se para y luego media hora hablando con la vecina.
4: Sí, sí, aquí es típico que la gente, yo recuerdo por mi abuela y de todo, que la noche de verano nos bajábamos a la calle y de repente pues allí se ponía en corriente hablar y yo mientras por allí pues jugando.
0: Esas son las buenas redes sociales, esas son esas.
1: ¿Os acordáis de la Grefusa que había un librito que ibas coleccionando stickers que hoy en día los tienes en el móvil, pero antes eran un librito
0: ahí
1: de
0: le iban poniendo por todos lados por la ciudad,
1: claro,
0: ¿no?
1: Claro, y
0: decías, vandalizando ahí, sí, sí.
1: ¿Cuál tienes? Iba a la
0: sí, sí,
1: a las hijas de las vecinas, no sé qué, que tenían las pipas. ¿Cuál te ha tocado? dame uno.
2: Vale, bueno, una de las razones es la curiosidad, ya que los seres humanos somos sociales por naturaleza y nos interesa saber qué sucede a nuestro alrededor. Otra razón es porque al hablar de cosas que han pasado con el otro, formamos un vínculo. Entonces, al ser seres sociables, nos encanta hablar con otros seres humanos. Y el tema principal siempre es qué le ha pasado al otro.
0: Claro. Bueno. ¿Qué ha pasado, no? O sea, no le voy a preguntar, oye, ¿sabes qué? No ha pasado nada. ¿Vale? No ha pasado nada. Nos quedamos aquí media hora comentando qué es lo que no ha pasado. Pues mira, la hija no se ha quedado preñada. Sí. Este no ha tenido ningún accidente. No va borracho acá.
2: La próxima vez que alguien me vea y me diga, hey, ¿estás chismeando? Estoy diciendo, no, estoy creando un vínculo con la otra persona.
0: Ahí estamos.
2: Muchísimas
0: gracias.
2: Sí, y también es porque los seres humanos preferimos hablar de la vida de los demás que de la nuestra.
4: Sí.
2: Sí. ¿Y tú, Camila, te consideras
0: chismosa? No sentiros mal.
2: Es de naturaleza.
0: Porque es que al final el otro es nuestro espejo. Nosotros sí, nos tenemos que ver reflejados en algún lado y dices, pues mírate en el espejo. No, pero es mejor verlo en el otro. Y así no enteramos de cosas, que el espejo es aburrido. ¿Y buena pregunta?
2: Yo sí me considero chismosa. Sí me gusta.
4: Es verdad.
0: Pero a nivel... con tu permiso, el chismómetro. Del 1 al 10, ¿cómo de chismoso soy? Del 1 al 10. Y sé sincero.
2: Pues yo voy a ser completamente sincera. Yo soy un 9, un 10 de chismosa.
0: ¿10?
2: Sí, un 10.
0: Eso ya es vieja del visillo.
2: Sí, sí. Yo soy como las señoras colombianas que salen a barrer y preguntan sin pena. Sí, sí.
0: Eso ya es. ¿Tú, Cami?
4: Yo un 8 o un 9.
0: ¿Un 8 o un 9? Un 8 o un 9. No es nivel ya enfermizo preocupante. ¿Y tú, Elisa?
5: Yo soy un 10.
0: Un 10. Elisa, un 10. Y me estaba preguntando por detrás, no estoy viendo, me está diciendo, pero puede haber 11, ¿no?
2: Yo soy un 15, dice Elisa.
0: ¿Y tú, Roger?
1: Un 5. Ni para ti ni para mí.
0: Un 5. ¿Elena?
2: Ah, qué va.
4: 8-9.
0: 8-9.
4: Como Cami.
0: Yo creo que yo estaría en un 7.
2: Mentira. Yo creo... Ya está maquillando
0: venga,
2: todo.
0: Ver, sí, es verdad. Un 8, venga, un 8. Un 8. Ya.
2: Los hombres de este
0: sí,
2: programa.
0: Pero no como pasatiempo nacional, ¿no? O sea, sí,
2: no,
0: pero.
2: No es un pasatiempo. Lo que pasa es que a uno, qué tan chismoso es. Uno, así sea, no diciéndolo, sino escuchando.
4: Estás formando vínculos.
0: Es que yo creo que a mí el chisme depende del nivel de energía que estoy. Si estoy descansado y estoy bien, estoy de buen humor, que venga el chisme a mí. Pero si estoy enfadado, es que estoy enfadado con todo el mundo y no quiero saber nada de nadie. Sobre todo si me vas a contar cosas buenas que le están pasando a otros. No, no quiero saberlo. No, sabes, estoy cansado, ¿no? Totalmente, totalmente. Oye, preguntaros del 1 al 10 qué nivel, ¿no? A los que nos estáis escuchando, del 1 al 10, qué nivel de chismoso soy. Y si estáis pensando un día, no pasa nada, no pasa nada. La vieja del visillo está ahí como referente nacional. Y bueno, ya como se pasa el programa volando, entramos ya en la última sección que he pensado. Elisa me lleva diciendo, ¿y cuándo nos van a llegar las consultas amorosas? ¿Y cuándo nos van a llegar las consultas amorosas? Pues las consultas amorosas ya no han llegado, ya nos han nuestra secretaria nos ha pasado el filtro de las redes sociales para consultas amorosas. Y la primera va para ti, Elisa. Querida Elisa, mi novio de 31 años se hizo amigo de un pato del parque. Hasta ahí bien. El problema es que ahora va todos los días a verlo y me ha cancelado dos citas porque el pato parecía triste. ¿Debo preocuparme por nuestra relación o por la salud mental del pato?
5: Yo creo que...
0: ¿Qué opinas tú? ¿Qué le recomendamos a esta jovenzuela?
5: Yo creo que no, pero... un poquito preocupante, a lo mejor sí.
0: ¿Pero por qué nos preocupamos? ¿Por el novio o por el pato?
5: ¡Para el novio!
0: Vamos contigo, Mai. Querida Mai, esta es complicada, ¿eh? Esta es... Mi novio quiere irse un fin de semana a París con su ex porque ya tenían el viaje pagado de antes de romper. Dice que no pasa nada porque dormirán en camas separadas. El problema es que sospecho que en la habitación solo tiene una cama. ¿Estoy exagerando o mis preocupaciones son fundadas?
2: Bueno, depende cómo lo quieras tomar. Deberías llamar también tú a tu ex y decirles que se vayan a Italia a ver cómo se lo toma él. ¿Por qué? Y decirle, no, mi amor, perdón, es que este viaje ya lo tenía pagado. Si no puedes hacer eso, lo mejor que puedes hacer en este momento, ahora que es summer, es quedarte totalmente soltera y buscar a un hombre nuevo.
0: Consejo radical, ¿eh? Vamos contigo, Cami. Llevo 4 meses con mi novio y todas las noches duerme abrazado a un oso de peluche llamado el Comandante Bigote. Además, me pide que le dé las buenas noches al oso de peluche antes de irnos a dormir. ¿Es una red flag o es algo normal? ¿Tú qué piensas?
3: A ver, muy normal no lo consideraría. Porque si ya es un hombre adulto, no es normal, tío. Es ya algo que va más allá de lo psicológico.
0: Pero, ¿de quién tenemos que preocuparnos otra vez? ¿Del Comandante Bigote o del novio? Porque ahí hay una relación tóxica...
3: De los dos.
0: Ahí hay algo ahí... Este es chisme de portada, ¿eh? Este es chisme de portada, sí. Hay que decir que hay mucha gente con apego a sus peluches. O sea, sí, yo tengo conocidos míos que ya superando la adultez todavía tienen que dormir abrazados a algo. O sea, sea una almohada, sea un peluche, sea lo que sea, pero tienen que dormir abrazados a algo. Entonces,
2: la verdad, yo soy de esas. Sí. Yo con un peluche, pero sí con una almohada. Yo tengo que dormir abrazada si sea con una almohada. No puedo dormir sin una almohada. O si no, me abrazo, o sea, yo misma como el brazo en sí, tengo que abrazarme así.
0: Sí, no, yo eso sí lo hago. Yo, por ejemplo, ahora en verano, en invierno luego, pero ahora en verano se me abraza a mi mujer y digo, parece un hornillo yo por dentro. Me quiero morir. ¿Sabes?
2: ¿Qué hago por amor?
0: ¡Qué calor! Aparte, no sé por qué, en el dormitorio tenemos aire acondicionado central y en ese dormitorio es donde más calor hace. O sea, hace mucho calor. Y...
2: Pero si lo piensas, es amor verdadero, porque ella seguramente también siente muchísimo calor y aún así te abraza. Eso es algo bonito.
0: Sí, es verdad.
5: Eso sí.
0: Te amo, cariño. Vamos contigo, Elena. Mi pareja ha elaborado una lista de 47 alimentos que no puede comer antes de besarla. Que no puedo comer antes de besarla. Entre ellos están el ajo, la cebolla, el queso, el café y las aceitunas. Básicamente me quedan pocos alimentos antes de comer y estoy pensando en ayunar antes de las citas con ella. ¿Es amor o una dictadura alimenticia? ¿Qué piensas tú?
5: Yo creo que una dictadura alimenticia, porque amor. Madre mía.
0: 47 alimentos.
4: Qué locura.
0: O sea, yo solo tengo uno, que es el ajo. O sea, yo soy muy ajero, me encanta el ajo. En alioli, en asado, me encanta, ¿no?
4: Ay, a mí también.
0: Y yo sé que mi mujer luego no quiere ni arrimarse a mí. Ese es mi anti-hornillo por la noche, ¿no? Me como un ajo y así no se acerca.
2: A mí me pasa algo, pero no es con un alimento, es con el cigarro. Si alguien está fumando y con sí, y me quiere besar, sí. No.
1: ¿Que no puedo comer gazpacho?
0: qué dura, ¿eh? Qué prueba. Imagínate, ahí es donde está el dicho ese de, ¿es el amor de mi vida o es el hombre o la mujer de mi vida? ¿No? El amor de mi vida y la mujer de mi vida. Que se diferencia, ¿no? Como dicen ahí en Machos Alfa. Vamos contigo. Querido Ruger, querido chino, pone ahí. Mi novia sube unas 10 fotos diarias a redes sociales. En ninguna aparezco yo. Cuando le pregunto, dice que quiere mantener nuestra relación en secreto por seguridad. Llevamos 3 años juntos. Mi madre sale más veces que yo en sus fotos.
1: Bueno, pues ahí igual hay un problema. Ahí tienes que decir, pues bueno, pero está casado.
0: No, dice novia. Dice novia, pero llevan 3 años juntos.
1: Entonces eso ya es peligro.
0: Pero llevan 3 años juntos, que ya 3 años ya es para estar el anillo para cuando.
1: Claro, o sea, claro, decir, una foto o algo de, oye, hemos ido a Málaga.
0: Qué daño que hizo esa canción, ¿eh? ¿Te acordáis? ¿Y el anillo para cuándo? No.
2: Ahora, a mí me da risa las personas cuando dicen, es por seguridad. ¿Qué se creen que son? ¿Putin? ¿Donald Trump? ¿Lo pueden revelar? ¿Dónde están?
0: En secreto por seguridad. Hay que decirlo, que es verdad que con las redes sociales, ¿me entiendes? Muchas personas que te están casadas o están tal, hay un también un poco de energía excesiva,
2: sí, sí.
0: Por no hacerse fotos en solitario, no, porque piensan que salen mejor en solitario que con su pareja.
2: Es verdad. O que tienen la oportunidad de pronto de conocer a alguien más y no quieren que se den cuenta que tienen pareja. Hay cositas bueno, es que yo, ahora la relación también, las relaciones hoy en día se han modernizado hasta con las redes sociales, porque siento que hay un punto en el que algunas parejas ponen, ok, si no me sube, no le importo, o si me sube mucho, raro, es como que depende.
0: Bueno, en el caso de Melania y Donald Trump, pues lo entiendo, ¿no? Que ella quiere hacerse más fotos sola, pero al final el presidente tienes que capitular, hombre. Claro, a ver, bien. Vamos contigo. ¿Quién nos falta? ¿Elena? ¿Sí? ¿Todo? Pues venga. Una ronda sorpresa, venga, va. Elisa, venga, va. Querida Elisa, mi novio ha comprado un polígrafo de juguete por internet y cada domingo me hace preguntas para comprobar si soy sincera. La semana pasada me preguntó si de verdad me gustó la tortilla de su madre. ¿Qué debo hacer?
5: Pues dile que sí.
2: Miéntele.
0: Si comete juguete, ¿no?
5: O mejor, di la verdad. Di la verdad, para que no se enfade.
0: ¿Y si no te gusta la tortilla?
5: Pues dile que no.
2: Es verdad.
0: Venga, vamos contigo, Cami. Hola Cami, mi pareja habla regularmente con una amiga imaginaria que tiene desde la infancia. Yo pensaba que era una broma hasta que me pidió que le guardara el sitio en la mesa durante una cena familiar. ¿Qué puedo hacer? Me gusta mucho.
3: Uy, eso es complicado. Porque, perdón, eso también es como un problema psicológico. Porque, tipo, si ya tienes personas a tu alrededor, ¿por qué imaginarte a otra?
0: Bueno, no están hablando de una amiga imaginaria, no están diciendo así que tenga ningún problema. Pero bueno, ¿le seguiríamos o no le seguiríamos la corriente si nos gusta mucho esa persona? ¿Tú se la seguirías?
3: Yo por amor, sí.
0: Ah, por amor, sí. Ay. Esa es la pregunta.
2: Yo le haría un exorcismo y ya.
0: vamos contigo, Mai. A ver si está benevolente con este. Mi novia había visto 3 capítulos de nuestra serie Sin Mí. Yo consideré eso una traición sentimental al nivel de unos cuernos. Ella dice que estoy loco y que estoy exagerando. ¿Es así?
2: No estás exagerando, es totalmente anormal, porque cuando tú ves una serie con alguien y esa persona la ve sin ti, significa que prefiere verla sola. Mentira, no significa eso, no me crean, pero sí, estoy totalmente de acuerdo, haz tu drama, por favor.
0: Sí, es que necesitamos más drama. Por favor.
2: Haz tu drama para que Ruger hable sobre eso.
0: Somos chismosos. Venga, la última, Ruger. Mi novio quiere celebrar cada semana el aniversario de cuando nos dimos el primer beso. Llevamos 2 años juntos. He asistido a más aniversarios con él que a cumpleaños familiares. ¿Cómo puedo decirle que amaine un poco, que afloje un poco?
1: Pero que afloje en el sentido de que...
0: De que está celebrando cada semana el día que se dieron el primer beso. Que a lo mejor se lo dieron un viernes, pues todos los viernes tienen que celebrar que se dieron el primer beso.
1: Ya. Eso ya un poco exagerado también, ¿no? Es como la fiesta del beso, ¿no? Ya casi...
0: Bueno, eso pasa mucho.
2: Yo lo considero romántico.
0: Yo me acuerdo que yo estaba casado y mi mujer quería celebrar el día en el que empezamos a salir. Digo, pero si eso ya está caducado, pues ya estamos casados, vamos a celebrar el aniversario, pero ¿cuántas fechas quieres que memorice?
2: Es que creo que eso es de gente ya muy romántica.
6: Sí.
0: Yo soy romántico, pero más de romántico de acción, no de figuración, ¿no? Pero te quiero decir que en los que tenemos problemas con las fechas, nos estáis poniendo en una situación un poco complicada. Venga, vamos contigo. Elena. Mi novio confesó que antes de conocerme investigó mi cafetería favorita, mi horario y hasta qué bebida suelo pedir para que nuestro encuentro pareciera casual. Dice que fue romántico, que fue muy romántico. Mis amigas dicen que es material para una serie de crímenes. ¿Quién tiene razón? Antes de conocerse, la investigó.
4: Por un lado está bien que el novio investigue.
1: Damn.
4: Pero por otro lado, las amigas, es verdad. Primero son las amigas porque deben el buen consejo, obviamente. Y lo segundo, pues ya el muchacho pues tendrá que darse cuenta de lo que le gusta y lo que no le gusta y ya está.
0: Pues nada, ya aquí nos termina el consultorio romántico de Tablero Sinfonía. Esperamos que por lo menos hayáis reído con este ratito. Y nada, pues ya nos toca despedir el programa. Así que, Mai, la última despedida hasta octubre.
2: Bueno, muchísimas gracias por estar aquí. Ustedes que nos están acompañando y escuchando en todos nuestros episodios, muchísimas gracias. Espero que la pasen increíble todos estos meses sin nosotros. Si nos extrañan, por favor, vuelvan a escuchar todos los episodios para que así se sientan más acompañados con nosotros.
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2: Ya saben, Tablero Sinfonía. Bueno, muchísimas gracias, Elena, por estar aquí.
4: Pues muchas gracias, Mai. Hemos pasado este rato tan bonito, tan juntos, sí, desconectados, eso hablando de temas geniales. Y para lo que la gente que están opositando y de todo, lo siguiente, que son las de la Guardia Civil y las mías, que son en septiembre, que nada, que mucho ánimo, que se esfuercen y que luchen por cumplir la plaza, por sus sueños y todo eso.
2: Muy bonito mensaje, Ruger.
1: Pues yo estoy muy contento de haber estado aquí con vosotros y, joder, pues tengo ganas también de llegar a octubre. Ha sido la hostia y se vendrán tiempos buenos, ¿no?
2: Así es, muchísimas gracias, Ruger, por estar aquí con nosotros. Elisa, muchísimas gracias por estar aquí.
5: ¡A vosotros! Y disfrutad de verano.
2: Así es, disfruten. Camila, muchísimas gracias por estar aquí y por también darnos esos mensajes y esos poemas tan espectaculares.
7: Bueno, gracias a ustedes, gracias a los oyentes y a mis compañeros por darnos un rato tan agradable, tanto a mí como a nuestros oyentes, y pues nos vemos, espero escuchar que nos escuchen en octubre. Gracias.
2: Así es, Antonio José, muchísimas gracias por estar aquí.
0: Pues siempre da pena terminar una temporada, ¿no?
2: Sí.
0: Da gusto terminarla, sí, como hemos terminado, con risas, con buen rollo. Y la verdad es que, bueno, se nos va a hacer el verano largo sin radio. Siempre se hace el verano largo para un locutor. Pero bueno, que os echaremos de menos para los que nos escucháis. Aunque no os conozcamos y aunque no nos conozcáis, os echaremos de menos. Y nada, sí, acordarnos de las personas que no han estado aquí con nosotros. Nos acordamos de nuestra querida Carmen, que hoy, bueno, pues no ha podido por líos personales, pues ya sabéis que ella siempre está muy ocupada, es un culo inquieto, pero bueno, no podríamos haber hecho este programa sin ella, ni de coña. Y nada, para todos vosotros, decir por última vez, este programa, la última vez hasta octubre, eso que siempre decimos en Radio Empatía, y es que
6: ¡os queremos!
0: Hasta la temporada que viene.

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4: Buenas noches a todos. Bienvenidos a una nueva entrega de Lágrimas en la Lluvia, en la que vamos a hablar de dos de las películas que se estrenaron la semana pasada en cartelera. Toy Story 5, la nueva entrega de la archiconocida franquicia de dibujos animados de Pixar, y Obsession, la nueva película de terror dirigida por un cineasta novel, Curry Barker, que al igual que pasó hace unas semanas con Backroom de Kane Parson, está llenando las salas de cine en prácticamente todo el mundo, cosechando unos datos de taquilla realmente sorprendentes para tratarse de un director, como digo, novel. Vamos a empezar por Toy Story 5. La franquicia Toy Story se inicia a finales de los 90. Es una de las de los grandes éxitos, ¿no?, del cine de animación, porque supuso el punto de arranque de la factoría de dibujos animados Pixar. Pixar arranca con Toy Story 1 y fue una auténtica revolución en el mundo de la animación. Hasta ese momento Disney había sido el hegemón mundial en el tema de dibujos animados, en compañía del estudio Ghibli japonés de Hayao Miyazaki, entre otros, pero el advenimiento de Pixar pues supuso, como digo, una casi un renacimiento en el tema de los dibujos animados, por la perfección de los mismos y también por lo ingenioso de sus guiones, ¿no?, de las tramas, hasta el punto de que el cine de animación asociado tradicionalmente a la infancia, yo creo que fue a partir de la irrupción de Pixar cuando se dirigió también a un público bastante más amplio, ¿no?, que al público infantil. La primera película nos contaba la aventura de unos juguetes, Buzz Lightyear, Woody, Señor Patato, la Señora Patata, los juguetes de Andy, que cuando no están en presencia de los humanos cobraban vida propia y van a seguir una serie de aventuras y de aventuras que los va a conducir a la casa del vecino de Andy, que era un niño muy malvado y que jugaba con sus juguetes de manera un poco violenta, por ser fino a la hora de utilizar la expresión, y finalmente pues los juguetes iban a rebelar contra este adolescente y le iban a dar un escarmiento pues muy merecido, ¿no? La segunda era una historia parecida, en la que los juguetes iban a ver inmersos en una nueva aventura. Esta vez Woody iba a ser rescatado por sus compañeros, encabezados por Buzz Lightyear, que iban a recorrerse prácticamente toda la ciudad para encontrar al vaquero que estaba siendo reparado por un gerente de una factoría de juguetes, que era un coleccionista también de juguetes del oeste, y entonces estaba cosiendo muy minuciosamente el brazo de Woody, que se había desprendido durante la huida. Y al final pues va a ser un gran rescate, ¿no? Es una película que recuerda un poco a todas estas del Hollywood clásico, estilo La Gran Evasión, 12 del Patíbulo, etcétera. Es decir, un grupo de amigos se dirigen a rescatar a otro que ha sido capturado por un personaje malvado, y la película Toy Story 2 sin duda alguna era un homenaje a todo este tipo de cine. Y ya Toy Story 3 supuso el punto culminante de la franquicia. Las dos primeras estuvieron dirigidas por John Lasseter, aquí la tercera ya fue Lee Unkrich el que tomó la rienda de la dirección, y yo creo que es la película más emocionante, quizá, o más emotiva de todas, porque Andy ya es mayor, entonces ya no quiere jugar más con sus antiguos compañeros de divertimento, con sus juguetes, y algunos son relegados al trastero y otros pues son donados a una guardería, ¿no?, donde se encuentran con el malvado oso 8, que es un juguete pues despótico, tiránico, y que somete a todo el internado, a toda la guardería, o que la convierte, mejor dicho, prácticamente en un campo de concentración vigilado por sus adláteres, y donde los antiguos juguetes de Andy pues son maltratados, hasta que finalmente pues Buzz y Woody, los compañeros de fatigas de toda la saga, pues van a poder rescatarlos y van a poder volver a la casa de Andy, quien se va a arrepentir, ¿no?, de la decisión que ha tomado en un primer momento, y va a decidir pues entrar a sus juguetes a su prima Bonnie. La cuarta película, que fue tildada de innecesaria, porque la tercera pues había cerrado muy bien todas las tramas, y el hecho de que tuviera ese mensaje de que todos al final nos hacemos mayores y que la infancia es algo que queda en el recuerdo, y que los juguetes pues al final ya van a estar desbancados para toda la vida, en o bien sea en un baúl o bien en una caja o incluso en el cubo de la basura, era una especie pues eso de canto nostálgico por el mundo perdido de la infancia, pues muchos pensaban que ya no tenía sentido seguir con la saga Toy Story, pero

Tora, la amiga de Woody que había dejado de aparecer en la segunda película, y vamos también a encontrar pues una especie de búsqueda personal o desengaño, quizá se llama apropiado decirlo, del personaje de Woody, que ya se da cuenta que no tiene mucho que hacer con Bonnie, porque ya lleva tiempo que no juega con él, y entonces pues decide no volver a casa y se queda allí con Bo en esa especie de recinto ferial. En fin, una aventura que también era bastante divertida. Y ahora, en Toy Story 5, la saga vuelve a ascender un peldaño más, yo creo que en cuanto a profundidad y en cuanto a emotividad, porque es una película que es muy propia de nuestro tiempo, es decir, es hija de su tiempo en ese sentido, porque habla de un problema que tenemos actualmente, como es el excesivo uso, e incluso sería más apropiado decir abuso de la tecnología que hacen los niños en la actualidad. Antiguamente, pues los niños jugaban con sus juguetes, a veces sí que es verdad, sobre todo los de mi generación, ¿no? Pues ya hemos podido jugar con algunas videoconsolas, pero al fin y al cabo, pues los niños siempre se han educado pues en la calle, o con sus juguetes, y en el contacto personal entre ellos, ¿no? Esto es algo que se está perdiendo con las tecnologías. Ya el contacto personal pues prácticamente ha desaparecido, los juguetes se están viendo desbancados por los ingenios de realidad virtual, por consolas cada vez más sofisticadas, y entonces pues los juguetes clásicos, ¿no? Los juguetes tradicionales pues están siendo un poco pues eso, suplantados por la tecnología. Y yo creo que la película de Toy Story 5 pues lo que aborda es este temor, ¿no? Además de ser un problema económico, ¿no? Para las propias compañías de juguetes, que son las más damnificadas por el auge de la inteligencia artificial y por demás dispositivos eléctricos, yo creo que también supone un problema social, ¿no? Porque estamos generando una serie de futuros adultos que se han educado en un mundo en el que no existen las relaciones interpersonales y en el que las únicas relaciones posibles son por medio de un aparato virtual. Entonces, en ese sentido, pues está generando un caldo de cultivo peligroso, ¿no? Para el desarrollo de futuros problemas sociales. Y esto yo creo que la película pues también lo aborda bastante bien, sobre todo en una escena muy significativa, ¿no? Donde están prácticamente todos los niños encerrados en sus casas, prácticamente convertidas en cárceles, absorbidos o completamente absortos por aducido, yo creo que sea la palabra correcta, por los dispositivos de inteligencia artificial, ¿no? Básicamente la película nos cuenta, nos vuelve a situar de nuevo en la casa de Bonnie, la niña a la que Andy había dejado los juguetes protagonistas de la icónica saga Toy Story. Y esta vez, en lugar de ser Buzz y Woody los protagonistas, aquí la saga va a tener una protagonista femenina. Va a ser Jessie, la vaquera, que aparecía por primera vez en Toy Story 2, la que se echa a las espaldas la difícil misión que tiene que encabezar. Bonnie, como ya quedó claro en la cuarta película, tiene serias dificultades para hacer amigos. Es una niña que aún sigue jugando con juguetes y entonces es bastante maltratada por sus compañeros de colegio porque consideran que jugar con juguetes pues es algo que ya pertenece al pasado y se puede decir que incluso se ríen de ella porque no entienden que aún una niña ya de su edad pues siga jugando con esos juguetes. No comparten su querencia hacia los juguetes y entonces pues digamos que le hacen bullying, la acosan y la niña pues se siente realmente dañada en lo más profundo de su ser porque no logra hacer ningún nuevo amigo. Y entonces pues Jesse encabeza su propia misión particular, que es conseguirle un amigo a Bonnie, vamos, a su dueño. Y aquí es cuando va a irrumpir el personaje de la tablet que le regalan a Bonnie y que va a hacer todo lo que esté en su mano para que los juguetes pues se vean finalmente reducidos a la nada, ¿no? Al desván de antigüedades. Porque Bonnie se da cuenta que solo con la tecnología, aunque a ella no le guste, puede hacer nuevos amigos. Y así las cosas, pues vamos a vernos insertos en una especie de tres tramas paralelas, la de los Buzz Lightyear, la de Woody que regresa para salvar a Jessie, y también la del propio Buzz, ¿no? Que va en busca de Jessie, como ya quedó dicho o esbozado subliminalmente en las entregas anteriores, pues está enamorado de Jessie, ¿no? Y entonces, pues es una película, es otra, es muy trepidante, muy frenética, y para no desvelar nada más, pues simplemente decir eso, que es una especie de... Al final no creo que sea una crítica tan implacable a la tecnología como voy a apuntar en un principio, sino que más bien yo creo que es una película que apuesta por la convivencia que tiene que haber entre las dos formas de entretenimiento, entre la tecnología, entre el uso responsable, mejor dicho, la tecnología, y el uso pues tradicional que siempre se ha hecho de los juguetes. En fin, que es una muy buena película, que aunque se puede considerar que la saga Toy Story estaba cerrada con Toy Story 3,
Yo creo que los guionistas de Pixar y los directores, en esta ocasión es Andrew Stanton, el encargado de dirigir la película, pues vuelven a dar una lección de ritmo, de entretenimiento y también pues de profundidad emocional, narrativa, porque nos están hablando en realidad pues de temas que están muy candentes en la actualidad, como ese abuso de los dispositivos.

digitales del que hacen uso los niños actuales. Sin más dilación, vamos a pasar ahora a la otra película que se sitúa en las antípodas de Toy Story 5. Es Obsesión en español, dirigida por Curry Barker. De este hombre poco puedo decir porque es un chico de 20 años, muy joven, que hace su debut aquí en el cine con esta película. Lo único que puedo decir es que ha contado en varias ocasiones que es una idea que lleva bastante tiempo rumiando en su cabeza, la del guión de esta película, y que después de muchísimas incidencias, de muchísimas pues digamos tensiones o desavenencias con los estudios, pues finalmente ha podido filmar la película que quiso. O sea, no le han pegado ningún corte de montaje, no le han impuesto ninguna exigencia de guión, ha podido hacer la película que él había imaginado en su cabeza, y yo creo que se nota, ¿no? Es una película bastante libre y que con cuatro duros prácticamente, por decirlo coloquialmente, pues ha levantado uno de los grandes hits o éxitos del terror del año, que va a ser esta película. También hay que decir que pues creo que es muy significativo que sus dos actores protagonistas, tanto Indy Navarrete como el personaje de el actor que hace del protagonista de la película, que se llama Bear, el actor se llama, si no recuerdo mal, Michael Johnston, es el que interpreta a Bear, el protagonista de la película, pues son actores también muy jóvenes, y yo creo que son también pues prácticamente, si no noveles, pues han hecho pocas cosas que sean conocidas, y en ese sentido creo que también la película pues adquiere gran veracidad, ¿no? Porque siempre que vemos rostros desconocidos en la pantalla, pues quizá empatizamos más con los personajes o nos los creemos más porque no los asociamos a personajes previos, entonces pues creemos que son realmente, ¿no?, los personajes que estaban viviendo esas aventuras en la gran pantalla. Entonces, ¿de qué va esta película sin desvelar mucho? Pues a ver, se podría decir que es una especie de disección de lo que actualmente se considera pues una relación tóxica, ¿no? Un chico, Bear, está obsesionado con su compañera de trabajo, que es el personaje que interpreta Indy Navarrete, que se llama Nikki en la película, y no se atreve a declararle su amor, y entonces va a una tienda de antigüedades, una tienda bastante siniestra, hay que decirlo, donde encuentra una especie de sauce que si lo rompes y pides un deseo mientras que lo rompes, pues parece ser que eso se cumple. Obviamente Bear no se cree nada de esto, pero por probar, pues lo compra, y al romperlo pues dice que quiere que Nicky lo quiera más que a ninguna cosa de este mundo, más que a nadie en este mundo, ¿no? Es la expresión que emplea. Y a partir de ahí, pues Nicky cambia por completo su personalidad y va a asustar a nuestro protagonista, va a mostrar comportamientos muy erráticos, muy extraños, muy alocados, muy delirantes, muy siniestros también. Y yo creo que la habilidad del director aquí es que la película proporciona terror al mismo tiempo en el espectador, pero también tiene evidentes toques cómicos. Y ese equilibrio entre la comedia y lo terrorífico es lo que la distingue de los productos clásicos de... Empieza, como digo, a mostrar comportamientos pues muy extraños y a asustar a nuestro protagonista, que al final se va a arrepentir pues de haber comprado este sauce y de haberlo roto y de haber deseado, ¿no?, que Nicky se enamorara de él por encima de todas las cosas. Al final nos queda una sucesión de escenas bastante gore, que creo que van a impactar bastante, son escenas bastante impactantes en el imaginario del espectador. De hecho, por las redes sociales ya están circulando un montón de fotogramas de la película, que esto es también el peligro, ¿no?, que tienen los grandes éxitos del terror, que al final de tanto circular por las redes sociales pues acaban convirtiendo en memes prácticamente. Y la película, es que no quiero desvelar mucho, y la película pues va sobre eso, ¿no?, sobre cuidado con lo que deseamos porque al final se puede cumplir, y cuidado también con obsesionarnos con una persona en una relación amorosa, porque de ahí pueden surgir pues bastantes conflictos internos y bastantes problemas psicológicos derivados de esa obsesión. Todas las obsesiones al final son malas. La película también me recordó un poco a una película de terror de hace dos años que se llama Talk to Me, de los hermanos Philippe, en cuanto a la manera en la que está dirigida. Es decir, es una película que tiene escaso presupuesto y que no abusa mucho de lo que se llaman los jump scares, es decir, los sustos fáciles, sino que más bien la construcción de un ambiente sostenido de suspense, que al final sí que es verdad que alcanza clima gore, pero la película se va construyendo, el terror de la película se va construyendo gracias a esa atmósfera de suspense o de amenaza latente que está durante prácticamente todo el metraje.
Hay que mencionar, como ya he dicho al principio, pero hay que destacarlo de nuevo, la actuación de la actriz, porque no es nada fácil representar este papel. Ojalá nomine al Oscar, yo creo que sea muy merecido, porque lo que hace con... También es verdad que el director tiene mucho que ver en esto, porque hay varios juegos de sombra, de talonaje, ¿no? En la que la actriz aparece prácticamente en un espacio de sombra y luego los ojos aparecen como iluminados. Y esto crea pues unas imágenes que son bastante terroríficas, ¿no? El juego de las esquinas, de las sombras, de lo que no vemos, de lo que está oculto en la oscuridad cuando estamos durmiendo, pues siempre ha sido el material de nuestras más terroríficas pesadillas, ¿no? Y esto está bastante bien llevado en la gran pantalla. Sí que es verdad que se ha dicho que la película tiene un poco de disonancia tonal, porque a veces hay escenas cómicas y ahí están y las cuales están intercaladas con escenas de terror, pero como me ha dicho, esto no tiene por qué ser malo, sino que yo creo que es lo que quiere el director, ¿no? Lo que quiere es hacer pues eso, una comedia de terror, pero que dé verdaderamente miedo. Y yo creo que es de las pocas que lo consiguen, en realidad. También un aspecto que me gustaría destacar de la película es que al final podríamos decir que los protagonistas tienen lo que se merecen ambos. Una tiene lo que se merece y otro también tiene lo que se merece en la película. Entonces, en ese sentido, creo que está bastante bien cerrado el guión. Y también hay un. No lo he dicho, pero también en el cine de terror es súper importante este aspecto, que es el sonido. Hay momentos de silencio absoluto, de silencio sepulcral, y entonces el susto viene a partir del uso del sonido. Y gracias al uso del sonido, pues podemos adentrarnos de lleno en la atmósfera terrorífica que nos propone el director. Sí que es verdad que es una película muy, muy algo de lavazada, pero eso se explica también porque es un director pues muy joven y no tiene mucha experiencia en redactar un guión. Y también un defecto que podría tener la película, a mi juicio, es que el acto final está un poco descompensado con respecto a lo que vemos al principio de la película, porque suceden muchas cosas muy rápido, el desenlace es algo precipitado, y esto quizás se deba a problemas con el sueldo, ¿no? A problemas presupuestarios. Y por eso tuvieron que hacer un desenlace como muy precipitado, ¿no? Yo creo que la película, para ser perfecta, pues hubiera exigido un final más acorde con ese clima de tensión latente, de generación de suspense y soterrado que se va creando durante toda la película, y no esa escalada de acontecimientos tan frenética que sucede en el final, porque en los últimos 10 minutos suceden muchísimas cosas, muy locas todas, y entonces la película hacer un poco muy, muy arriba, ¿no? Y yo creo que eso es un poco quejón. O sea, que rompe un poco el tono de la película, pero sí que es verdad que está muy bien cerrado. O sea, el final es muy bueno y bastante acorde con lo que nos está narrando el director. Y nada, ya, pues para terminar, pues decir eso, que este año, al igual que sucedió el año pasado, yo creo que el cine de terror es el que más buenos títulos nos está dejando. Y resulta interesante, ¿no? Cómo lo más novedoso del cine actual producido en Estados Unidos viene del terror. En una época en la que todo lo que vemos en la gran pantalla, o casi todo lo que vemos en la gran pantalla, o bien adaptaciones literarias, o bien remakes de películas ya hechas, o precuelas, o secuelas, en fin, cosas, material con el que el espectador ya está más o menos familiarizado, hoy en día las propuestas más originales están viniendo del terror, es decir, cineastas jóvenes que han estudiado la escuela de cine, que han hecho cine de muy jovencito con su teléfono móvil y que están pues un poco revolucionando el género, permitiendo que se pueda hablar pues de una especie de eso, del nuevo renacimiento, del segundo nuevo renacimiento, porque en principio del siglo XXI tuvimos uno ya en el cine de terror. Y en este sentido yo creo que todos los amantes del género pues estamos de enhorabuena por esta circunstancia, ¿no? Y nada más, espero que os haya gustado esta entrega de Lágrimas en la Lluvia. Animaros, por supuesto, una vez más a que vayáis al cine a ver estas películas, a hacer una sesión doble de Toy Story 5 y Obsession, aunque son películas muy disímiles entre sí. Yo creo que son muy disfrutables y todas tienen pues una enjundia detrás pues muy admirable, ¿no? En ese sentido. Y eso, pues, que es algo de lo cual alegrarse, de lo cual enorgullecerse, el hecho de que. De que en una época en la que es muy difícil levantar una película, pues directores jóvenes con apenas 20 años pues estén consiguiendo grandes éxitos de taquilla, ¿no? Lo decía hace poco Coppola en su cuenta de Instagram, que hay que apoyar a todos estos cineastas porque al final son los que revolucionan el cine. Ya lo hicieron
él y sus compañeros en los 70, rompiendo un poco los estudios clásicos de Hollywood, y ahora pues estos directores jóvenes, directores noveles del terror, pues están haciendo un poco lo que hicieron los Monteros Tranquilos, Otros Salvajes en los 70, ¿no? Revolucionar un poco el cine, agitar un poco el avispero y ofrecer propuestas novedosas. Muchas gracias por estar ahí y ya nos escuchamos el martes próximo en la nueva entrega de Lágrimas en la Lluvia. Un abrazo a todos y buenas noches.

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muy buenas, ¿qué tal? Este es el Mercadillo de Caravaca Radio y estos son los anuncios que hoy compartimos contigo. Se alquila casa en una sola planta en Santiago de la Ribera para los meses de julio y septiembre, con amplio porche delantero y patio trasero, dos habitaciones, aire acondicionado y buena orientación. Zona tranquila y familiar. 689-31-36-37. Se vende plaza de garaje con puerta individual en calle Pedro Campos, edificio Rosales. Teléfono 670-83-77-21 y 607-83-45-04. Se vende solar en Cejín, céntrico muy bien ubicado en la Cuesta del Olivar de 744 metros cuadrados. Teléfono 607-83-4504 y 670-83-7722. Se vende piso céntrico a 5 metros de la Gran Vía, 4 dormitorios, salón comedor con balcón, cocina, despensa, lavadero y patio. Es un primero con ascensor y cuenta con calefacción de gas natural. Teléfono 699-58-62-49. Se busca chica nativa o que tenga bastante experiencia para dar clases de inglés a una chica de tercero de la ESO. Teléfono 650-24-52-10. Se vende Alfa Romeo Turbo Diesel en buen estado. Teléfono 606-62-10-22. Se venden puzzles montados de 1.000 piezas por 5 euros. Teléfono 640-3907-45. Se vende bicicleta infantil cross de 20 pulgadas, modelo MTB, en color rojo y blanco, ideal para los pequeños de 6 a 9 años. Precio 90 euros. También se vende robot aspirador Conga, modelo 7490 Inmortal, con dos mopas de fregado, sin estrenar. En su caja se vende por 60 euros. Teléfono 680-46-1242. Se ofrece mujer para trabajar en limpieza de escaleras, oficinas, casas, etcétera. También para trabajar en Francia. Teléfono 679-06-4248. Se ofrece chico joven con altos conocimientos en matemáticas, física e inglés, con titulación de C1 en inglés, para dar clases de refuerzo y apoyo a alumnado de hasta cuarto de la ESO. Teléfono 606-07-1506 o 633-200123. Se ofrece hombre con máquina de picar pares de punto ojal y otros trabajos de aparado. Teléfono 615-98-5283. Se ofrece señora para acompañar a personas mayores en hospital o en su casa. También para cuidar niños, planchar y cocinar. Teléfono 693-228095 y 676-209702. Preguntar por Juani. Se necesita personal para repartir con carnet y experiencia, horario y sueldo a convenir. Llamar a Antonio al 661-661-411. Y hasta aquí nuestro mercadillo. 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